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con el clásico a cargo del cantante de la producción El Sabio, y así se titula el tema, grabado en el año 1980, con la combinación completa en tu radio. Esta hora la pasas bien, pero el tiempo se va rapidito, lleno de buen ritmo. Llega el gallo salsero, señora de madrugada.

lo escucharon tremendo. Recuerda que algo de Junior Lomi González aquí en Z93.7. Aquí llega la combinación, dos voces y un tema. El Príncipe de la Salsa con De La Ghetto. Nombre y apellido. Este es Frank.

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escuchamos el Pavarotti de la salsa. Hoy enviamos saludos para aquellas personas que se encuentran a esta hora pariseando y gozándose su verano bien caliente y de vacaciones en Puerto Rico. Que bien se pasa escuchando la emisora número uno. 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

Ahí le escuchamos la música del cantautor Nino Segarra. Bueno, muchas felicitaciones para aquellos que están de aniversario, siempre celebrándolo con la número uno. La que escuchas esta hora es la Z, la del verano. Llegó la paella con José Alberto.

Ahí la escucharon aquí en Z93, donde únicamente le escuchas a Jerry Rivera. Aquí en el 93.7 llega lo nuevo de Lenny Tavares. Esto se titula Palo Bonito. Gózate la noche con tu emisora, La Z.

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Buenos días, Puerto Rico. Bienvenidos a Nación Z con el licenciado Eddie López. 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Y hoy es miércoles 22 de julio del año 2026, 566 días de administración de Jennifer González, 897 para la culminación de la misma, 18 días para el comienzo de la cuarta sesión ordinaria de la Asamblea Legislativa, 548 días de la administración de Donald Trump 2.0, 915 para el final de la misma. En la mañana de hoy, como de costumbre, tendremos oportunidad de hablar con el subsecretario general y exsecretario de Estado, el licenciado Raúl Márquez Hernández. También estará con nosotros el pasado candidato a la gobernación y expresidente del Partido Popular Democrático, Jesús Manuel Ortiz y González. Y hablaremos también con el portavoz de la delegación del Partido Popular en el Senado, Luis Javier Hernández y Ortiz. Y dando paso rapidito al orden de los asuntos, que sé que hay mucho que discutir. Y más que discutir, algunas preguntas que no parecen haber quedado claras. Luego de que ayer la gobernadora anunciara la salida del secretario de la Gobernación y director de la Autoridad para la Agencia Fiscal y Financiera, así también como de la subsecretaria de la Gobernación, Francisco Domenech, e Itza García, respectivamente. Y digo que la gobernadora anunciara porque al momento todavía no hay ni siquiera una carta de renuncia. Y me pregunto yo, pregunta el abonado, como dice un muy buen amigo, ¿fue una renuncia o fue una destitución? Porque lo que se dio ayer allí en esa comparecencia pública con una veintena de jefes de agencia como telón de fondo, y ahorita vamos a analizar un poquito sus rostros, de algunos de ellos más que de otros, pero lo que allí ocurrió parecería que tanto Francisco Domenech como Itza García se estaban jubilando del gobierno. Y se hizo un recuento de su trayectoria. Tomaron la palabra para hacer un recuento de lo que ellos habían logrado en estos 19 meses. Y no que es una salida de los puestos. No la voy a describir como renuncia o destitución, pero salieron de sus puestos. Bueno, casi. Porque lo que a todas luces motiva este anuncio ayer de la gobernadora es las investigaciones que hay actualmente, investigaciones preliminares, ante el panel del fiscal especial independiente. Y no porque hayan cumplido sus años de servicio, porque tengan una situación familiar, ni por alguna otra de las razones que usualmente se esbozan para las salidas de funcionarios de sus puestos antes de que culmine una administración. Y se trató de llevar a cabo toda una narrativa acerca de la longevidad de este tipo de funcionarios en sus puestos, haciendo una comparativa a otros secretarios de la gobernación, de que usualmente están un año, 18 meses, 2 años, y salen del puesto y viene otro. Se hizo una comparativa con administraciones recientes y remotas de otros secretarios de la gobernación. Lo que pasa es que vuelvo e insisto, las circunstancias son otras y son sin precedente histórico. Y eso pareció haberse abstraído de la comparecencia pública de ayer, donde ni tan siquiera se anuncia un sustituto o sustituta para ambas vacantes, donde se habla de que las renuncias o destituciones serán efectivas a 3 semanas o 5 semanas
porque hay que llevar a cabo un proceso de transición. Y anoche Jorge Colbert hizo una pregunta en el panel de Jugando Pelota Dura. ¿Van a hacer una transición con quién? Pues mire, como les dije ayer, ya esto se venía gestando desde el viernes, a pesar de que la gobernadora estaba fuera del país. Y ya se estaban buscando y entrevistando candidatos para la sustitución. Y la información que tengo a estas horas es que ya al menos dos funcionarias del gabinete actual de la gobernadora, muy cercanas a ellas, por cierto, han declinado la oferta que se les hizo para alguna de esas dos posiciones vacantes. Hay unos que sí lo están considerando y se sabrá quizás en las próximas horas o en los próximos días. Porque la narrativa ahora es que ellos salen de su puesto y hay que tener un gran agradecimiento para el desprendimiento que ellos dicen tener. Y las reacciones no se hicieron esperar. Y el presidente del Senado inclusive cataloga esto como un nuevo comienzo. Como ese botón de reset en las consolas de juego para hacer un recomienzo, por decirlo de cierta forma. Pero realmente lo es, y aquí comienzan mis preguntas. ¿La figura de Francisco Domenech vilificada, injusta o justamente, verdaderamente desaparece del espectro de la toma de decisiones de la fortaleza? Porque las caras de los secretarios que estaban allí detrás no parecen representar eso. Las caras de muchos de ellos que por los bajos se comunican con los comentaristas, analistas y periodistas y detallan y relatan situaciones igual de comprometedoras de las que puso en una declaración jurada Sebastián Negrón Richard. ¿Saldrán más valientes a raíz de esta salida, destitución o renuncia de Francisco Domenech a decir y a relatar y a proveer screenshots de conversaciones igual de incómodas como las que relató Negrón Richard y proveyó alegada prueba a los efectos? ¿O tendrán miedo todavía de lo que les puede representar la figura de Francisco Domenech aún rondando a las cercanías de Jennifer González? Porque ante las circunstancias que provocan la destitución o renuncia, evidentemente, una persona razonable y prudente apartaría de sí todas estas situaciones mínimamente para que las investigaciones que están en curso se puedan hacer de manera adecuada y sin que parezca que hay todavía una predilección hacia alguno de ellos dos. Y esta es la segunda vez que la licenciada Itza García sale del mismo puesto de manera deshonrosa. Ocurrió en el 2018, cuando provocó la renuncia inclusive del ex senador William Villafañe, por unas alegadas comunicaciones también, que no redundaron en nada después, no culminaron en ninguna otra situación, ningún otro encauzamiento criminal o administrativo. Por lo que se relataba de las conversaciones con un ex juez, presidente de la comisión, ese sí pagó el precio. Pero todo lo demás quedó para la historia. Y ahora parece volver a repetirse la situación en cuanto a la licenciada Itza García, en la manera en que sale del puesto, que todavía no sabemos si es renuncia o destitución. Pero ahí está. Y ayer se dieron cita, como dije, cerca de 20 secretarios de agencia que sirvieron como telón de fondo. Y había que ver las caras de la licenciada, por ejemplo, Lourdes Gómez Torres, actual secretaria de Justicia. Y esto no es sorpresa quizás por la información que se dio a conocer, no ha sido confirmada. Pero ese espectro que ronda esa nube de que ella también pudiera ser investigada preliminar o coetáneamente con los referidos que se han hecho y con las investigaciones que está haciendo la oficina para el panel del fiscal especial independiente, sin haber asignado fiscales todavía,
por las situaciones de Norberto Almodóvar, de Charlie Newman, de Sebastián Negrón Richard, de Francisco Domínguez Fernández y quizás otros protagonistas que puedan existir en esas situaciones alegadas. Y ahí están las portadas de los periódicos del día de hoy, particularmente la del periódico Nuevo Día, y de cómo esto impacta directamente la gobernanza. Y la gobernadora vuelve e insiste en que estas distracciones no permiten una comunicación efectiva de los aciertos que ha tenido y que los parece poner en primera fila como responsables de ellos al licenciado Domínguez Fernández y a la licenciada García. Y esto es importante porque otra de las cosas que se traen desde el comienzo de esta comparecencia pública ayer es que parecería que una de las responsabilidades grandes por la salida, de nuevo, no se sabe si destitución o renuncia de los puestos, ¿ustedes saben por quién culpa es? Dice la gobernadora que por Luma y los cabilderos de Luma y por razón de los litigios presentados contra ellos. ¿Qué tiene que ver la rodilla con la Navidad, por no utilizar lo que coloquialmente y no se permite publicar? Ah, porque es que la presión fue tanta y recopilaron tanta información. Pues parece que la información que recopiló Luma, sus cabilderos, sus abogados o quienquiera que sea, fue buena, gobernadora, porque ahí está el referido a la oficina del panel del fiscal especial independiente. Y ahí están las investigaciones conducentes a los hechos relatados por Sebastián Negrón Richard y otros. Ahí están los referidos de Norberto Almodóvar. Ahí están las palabras contenidas en el referido de la licenciada Gómez Torres, de que entendía de que pudiera haber acciones indebidas o delictivas por parte de Norberto Almodóvar, que parece ser la génesis o el comienzo de todas estas situaciones. Pero lo primero o de las primeras cosas que hay que preguntarse es qué pudiera pasar de aquí al 7 de agosto o al 15 de agosto, para el caso de la subsecretaria, por qué necesitan ese tiempo, y si las circunstancias eran tan apremiantes que tenían que salir por destitución o renuncia de sus puestos estos dos funcionarios, ¿por qué darles la oportunidad de todos estos días cuando hay investigaciones en curso? Gracias a Dios no se le destacó en otras agencias como lo que parece ser el premio que le dieron a Norberto Almodóvar en el Departamento de la Vivienda. Y aquí hay unas informaciones, hay una documentación, hay unas conversaciones que están siendo objeto de investigaciones. Y eso es importante porque en tanto y en cuanto esos funcionarios permanezcan un minuto más con acceso a esos documentos, pues de momento pudieran perderse expedientes, como pasó en el caso de Ciari Pérez Peña, como pasó en el caso de Susan Roy, que de momento hubo cosas que ahora no hay récord, no hay documentación oficial, y no se la estoy adjudicando ni implicando ningún tipo de acción indebida a ninguno de estos dos funcionarios. Pero como eso pudiera pasar, no solamente la prudencia, sino el Estado de Derecho dicta que a esa persona se les separe de sus funciones para que ni tan siquiera haya la apariencia de que pudieran destruir o obstaculizar investigaciones o destruir prueba y evidencia. Pero ahí tendremos a Francisco Domínguez hasta el 7 de agosto, dice la gobernadora, y a Itza García hasta el 15. No obstante, aún así la destitución o renuncia fuera efectiva al día de hoy, todavía la gobernadora dice desde el podio que él va a seguir cerca, que va a ocupar funciones más allá de su desempeño de regreso a la empresa privada, si va a tomar sus labores, a retomar sus labores como cabildero o en calidad de qué se va a desempeñar con el Estado de Derecho que existe en torno a los funcionarios que salen de ese tipo de puestos, la información a la cual pudiera tener o haya haber tenido acceso, cómo pudiera ser utilizada, con quién puede contratar y con quién no. Más allá de eso,
De acuerdo a lo que describe ayer la gobernadora desde el podio y lo que dicen ambos funcionarios, pudieran seguir cercanos y ahora, no con la lupa centrada sobre ellos, sino seguir dando las instrucciones y seguir de facto como jefes de gabinete sin estar en la posición como tal. ¿Quién nos asegura eso? Mire, no se sabe. Pero la cara de los secretarios de agencia no es como si se hubiese cerrado un capítulo y comienza uno nuevo. No hay ni tan siquiera la figura de sustitución que deberá tener mínimamente lo que les relataba ayer a su haber y que pudiera ser nuestro próximo invitado, el licenciado Márquez, pudiera ser Arturo Garfer, pudiera ser el secretario de Asuntos Públicos, Jean Peña Payano. Hay unas personas que tienen la lealtad de la gobernadora. El problema es que para ese puesto no solamente se requiere lealtad, y ante estas circunstancias requiere de otras consideraciones adicionales que debe tener ese funcionario o funcionaria que vaya a ocupar ese puesto. Y mucho más si todavía por ahí está la sombra de Francisco Domenech, ahora como director de campaña. Y es que los asuntos públicos siempre van a incidir en la gobernanza, porque hay un programa de gobierno, porque todavía la esposa de Francisco Domenech, la licenciada Verónica Ferraioli, seguirá en sus puestos. Y eso pues trae también unos cuestionamientos. Entonces, ¿salimos de ellos o no salimos como tal? Pero yo creo que esto, una de las mejores evidencias es la cara de esos secretarios ayer, allí como telón de fondo, en ese anuncio que se hizo ayer. Y veremos a ver, ¿para cuándo las cartas de renuncia o destitución? Y obviamente las reacciones nos hicieron esperar, tanto de legisladores de mayoría, de minoría, la oposición política, del presidente del Senado. ¿Qué va a pasar con los destaques? ¿Se podrá retomar una comunicación efectiva y una relación efectiva entre el Ejecutivo y el Legislativo luego de esa última bofetada que le dio la gobernadora, o la fortaleza más bien, porque ahora muchas cosas pudieran adjudicársele a que fue el secretario de la gobernación y no necesariamente directa la participación de la gobernadora? ¿Cómo se va a extender esa rama de olivo mínimamente a la mayoría legislativa en Cámara y Senado, que parece estar lacerada? Y ahí hay un Héctor Joaquín Sánchez, hay un Ángel Toledo López, ahí hay un Juan Oscar Morales y tantos otros, la senadora Barlucea, y tantos otros que quizás no han sido tan vocales, pero que también están molestos. Y para darle continuidad al propio programa de gobierno del Partido Nuevo Progresista y a cualquier otra iniciativa que la gobernadora quiera anunciar o darle consecución en su gobierno, para muchas de esas cosas va a necesitar mínimamente a su legislatura. Y hay tiempo para hacerlo. El conocimiento y la astucia política de la gobernadora es sin precedente, lo he destacado desde este micrófono y desde esta cámara, aunque algunos se molesten en repetidas ocasiones. Es la realidad, queda mucha política. Un día en política, una hora, un minuto en política es un montón. Pueden pasar muchas cosas. Y la gobernadora tiene buen olfato político, tiene buen contacto con la ciudadanía. Son cosas que no se pierden. Se pueden perder la falta de credibilidad, los cuestionamientos que ahogan la comunicación política o de gobernanza, pero dentro de las habilidades que ella ha demostrado y desarrollado a través de los años en los diferentes puestos que ha ocupado, tampoco se puede dejar eso fuera de la consideración de la situación en la que se encuentra, y la oposición política inclusive lo sabe. Y por eso
raudo y veloz, salieron ayer a hablar acerca de esto y lo que representaba para la administración e inclusive el futuro político, no solo de Jennifer González, sino de la colectividad del Partido Nuevo Progresista, que tiene la base electoral más grande actualmente en Puerto Rico. Y esto, obviamente, tuvo mucho que ver con lo dicho en las últimas horas por el alcalde de San Juan, por el alcalde de Bayamón, por pasados colaboradores de la gobernadora, abiertamente, abierta y públicamente. Ahí está Orlando Parga, Zaida Cucuza Hernández y tantos otros. Y no solo los que se han atrevido a decirlo públicamente, que me sospecho que antes de haberlo dicho públicamente se comunicaron con la gobernadora de buena fe a dejárselo saber, pero los silencios incómodos también, como el del licenciado Ángel Cintrón, como el del licenciado Jorge Santini Padilla, como el del licenciado Aníbal Vega Borges y tantos otros. Porque ¿a quién vemos de ordinario a la defensa de lo que hace y dice la fortaleza? Al licenciado Márquez Hernández, al licenciado Peña Payano y alguno que otro. Pero los portavoces, los escuderos, como siempre les digo, y la expresión no es mía, es de que en paz descanse Héctor Ferrer Ríos, esos escuderos del rey o de la reina, que están por todos los medios, tratando de defender, a veces con dificultad, con mucha dificultad, y se les reconoce su valía por eso, porque no todo el mundo se hace disponible para esos propósitos, y aquí están. Pero pudieran haber más bajas en el gobierno, jefes de gabinete que salgan, o que empecemos a ver inclusive legisladores, alcaldes, ahora de mano con la gobernadora en las diferentes comparecencias a raíz de la salida del puesto de Francisco Domenech e Itza García. ¿Cómo va esto a impactar las investigaciones que están en curso? Y esto hay que hablar de una información que trasciende a través de las redes sociales del periodista Rafael Lenín López ayer, acerca de que la licenciada Aigris Rivera, quien es la presidenta del panel del fiscal especial independiente, alegadamente iba a tener una cita en Fortaleza, no se dijo para qué, pero que eso iba a ocurrir a las 9 de la mañana. Y hubo una serie de reacciones, inclusive de la propia oficina del panel del fiscal especial independiente, de la licenciada Aigris Rivera también, a quien reconozco, distingo, como lo hice también con que en paz descanse doña Nidia Coto Vives, de que jamás, y a mí se me hace muy difícil creer, que se prestarían para ello, que tendrían esa comparecencia con las circunstancias donde están. Y más allá de la sagacidad jurídica, la valía moral, ¿verdad?, que tienen y mantienen, la credibilidad que mantienen, por lo imprudente que pudiera parecer ese tipo de situación, no es por eso que no se hicieron esperar las reacciones, se niega la información y hay una insistencia del periodista, de hecho, de que inclusive parecía conocer por dónde iba a acceder a la fortaleza la licenciada Rivera. Y pues obviamente hay una libertad de prensa y demás, pero también hay una necesidad de corroborar la información cuando se publica. Y esto a veces se pierde ante la inmediatez de querer publicar información antes que nadie. Y mínimamente lo que dicen, no hay unos cánones de ética como tenemos los abogados, quizás para el periodismo, pero darle la oportunidad de confrontar con la información a la persona implicada en la información que habrá de publicarse. Y eso parece que no se hizo antes de publicar esa información en las redes sociales, y a eso es lo que, de hecho, atesta la licenciada Aigris Rivera cuando expresa su opinión acerca de esta información que se publica y que, de nuevo, resultaría increíble que haya tanta falta de prudencia ante una persona que tiene ante su responsabilidad tantos hechos recientes de mucha contundencia para el país.
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Aquí vive la política y antes que nadie. Regresamos en breve.

0: regresamos aquí en Nación Z con el licenciado Eddie López a través de la emisora nacional de la salsa Z93 Tele 11 y Noticias 24-7. Aquí vive la política y antes que nadie, como todos los miércoles con nosotros, el ex secretario de Estado y subsecretario general del Partido Nuevo Progresista, licenciado Raúl Márquez y Hernández. Buenos días, Raúl. ¿Cuánto has dormido en las últimas horas?
1: Yo dormí bien ayer.
0: ¿Por qué dormiste bien? ¿Es cuánto?
1: Sí, dormí bien, dormí unas cuantas horas. Yo creo que a mis horas. Ayer, después de pelota dura, llegué y logré acostarme a la hora acostumbrada. Siempre me acuesto temprano.
0: Te he visto haciendo el round, por eso te pregunto de medios. Y comienzo de inmediato. ¿Se ha vilificado injustamente la figura de Francisco Domenech?
1: Bueno, ¿sabes qué? Siempre hay... Cuando hay un nuevo gobierno que promete cambios como lo ha prometido Jennifer González, que implementa cambios como los ha implementado Jennifer González, pues alguien es responsable de velar por esa implementación y de empujar la implementación. Lo que llaman en los gobiernos un pusher, ¿verdad? Entonces, en este gobierno la figura es, por lo menos hasta el 7 de agosto, Francisco Domenech. Y bueno, cuando tú llegas a un gobierno, sobre todo que hay una transición dentro del mismo partido, tienes que de alguna forma llegar con un marrón a empujar esos cambios, porque un cuatrenio parece extenso, pero es poco tiempo. Y el malestar se concentra sobre esa figura, ¿verdad? Que está ahí empujando, que está promoviendo cambios. Definitivamente hiere sensibilidades, causas heridas, pisas callos. Y hay personas que se van a virar y ese grupo se va a molestar. Como siempre te he dicho, los que pierden algo, los que se les recorta una cantidad de dinero, los que pierden un diferencial, los que pierden un puesto, los que pierden un poco de poder, todas esas personas se van a ir molestando. Pero todas esas cosas suceden por un bien común general que es más grande que el individual y que es consistente con la plataforma y los principios de gobierno de la gobernadora.
0: Yo decía ayer que cuando todo el mundo te dice que una persona es malo y nadie te puede hablar bien de esa persona, uno debe cuestionarse mínimamente o poner eso, ¿verdad?, bajo consideración, hasta tanto uno conozca a la persona y quizás pueda hacer su propio juicio. Y por eso te pregunto que si la vilificación, o sea, el decir que él es tan malo, ¿es justo o injusto?
1: Pero me ha tocado a mí ser el papel de malo también en algún lugar, ¿verdad? Pues sí. Mi función como abogado, en ocasiones uno entra a lugares donde por el bienestar de su cliente tiene que implementar muchas soluciones veces, o tiene que tomar medidas que por cierto las alejas de tu cliente y concentras el odio o el malestar en el abogado, ¿verdad? En este caso, el líder de esos cambios o la persona que estaba velando por la implementación de esos cambios en el gobierno de Puerto Rico era Francisco Domenech, y su asistente en este asunto era la subsecretaria de la Gobernación, Itza García. Así que definitivamente ellos se van a llevar concentrados en esa figura. Muchos malestares y muchos reclamos y muchas, como te digo, pensamientos negativos de estas personas que...
0: ¿Cuánto impacta esta salida no solamente a la Fortaleza, sino al PNP?
1: Mira, Eddie, te voy a decir, han tratado o tratan este asunto como una cosa extraordinaria y vemos que está en todos los medios y que es todo lo de lo que están hablando, pero la salida de un secretario de la Gobernación es el funcionamiento ordinario del gobierno. Secretarios de la Gobernación duran términos de vida promedio un año. Vemos, han habido 21 secretarios de la Gobernación y en los términos de longevidad, Francisco Domenech es el número 10. Lo que significa es que estuvo en el promedio, justo en la mitad de los secretarios de Gobernación. Hay gobernadores que han tenido 2, 3, 4 secretarios de la Gobernación y no es nada extraordinario. El gobierno continúa. Cuando se nombra un secretario de Gobernación, lo próximo que está en línea es la fecha de salida, ¿verdad? ¿Hasta dónde? Y esta es como la segunda mitad del gobierno de Jennifer González. Francisco Domenech sentó las bases, provocó los cambios. Ahora al próximo secretario de Gobernación le toca obtener los frutos de ese trabajo que hizo el PNP por este año y medio y que hizo Francisco Domenech e Itza García por este año y medio, y ahora es momento de tener esa rueda corriendo, de implementar y de obtener los resultados de esa política pública que se ha implementado por este año y medio.
0: Fuera de los bullets, ¿cuánto impacta esto?
1: ¿Qué bullets? ¿Qué bullets? ¿Qué bullets?
0: Los que estás repitiendo.
1: A mí nadie me tiene que dar bullets. Que a mí nadie me tiene que dar bullets. A mí nadie me da bullets. Y si tú piensas que yo no tengo la capacidad de hacer el análisis que estoy haciendo o de llegar a las conclusiones que estoy llegando, dímelo.
0: cuánto
1: impacta. Pero a mí nadie me tiene que dar bullets y a mí nadie me tiene que decir lo que yo tengo que decir.
0: ¿Estás repitiendo lo que la gobernadora dijo?
1: No, perdóname. Cuando yo vengo aquí, yo digo lo que yo pienso.
0: Okay.
1: Y lo que digo es producto de mi análisis. Así que me falta el respeto hablando de los bullets.
0: Faltando el respeto porque está repitiendo lo que se dijo.
1: Bueno, porque
0: el odio de la gobernadora.
1: Bueno, la gobernadora habrá dicho lo que dijo, pero yo no escuché este análisis de parte de ella. Yo sí escuché de parte de la gobernadora la despedida del secretario de Gobernación, Francisco Domenech, y cómo él le sirvió a su gobierno y cómo implementó los asuntos que ella le pidió, le encomendó implementar.
0: ¿No dijo la gobernadora y se rieron y se viró para atrás así? Y dijo, el décimo más longevo.
1: Eso lo dijo. Okay. Y lo dijo... De forma graciosa, ¿verdad?
0: Porque todos sabemos. Discúlpame si te machité, pero el hecho de repetir lo que la gobernadora, a eso me refiero con los bullets, porque es lo que han dicho los
1: diferentes portavoces. Bueno, pero que yo haya dicho el décimo más longevo no significa que todo lo que yo esté hablando aquí sea porque me lo copié de alguien.
0: Vuelvo a mi pregunta original. ¿Cuánto impacta esto al PNP como colectividad? Fuera del asunto de gobernanza de la fortaleza, como dice la portada del Nuevo Día, sacudida la fortaleza con la salida...
1: Y cada vez que sale un secretario de gobernación se acaba el gobierno, ¿verdad? Todos los gobernadores que han cambiado secretario de gobernación se les acaba el gobierno cuando cambia el secretario de gobernación. No es así. Hay un proceso de duelo de parte de nuestra gobernadora y del equipo, que es una persona que ha estado por décadas con la gobernadora, que ha sido muy exitosa en su trabajo, definitivamente, que hay unos lazos de amistad, pero eso no significa que se acabó el gobierno. Todo lo contrario, este es como el medio tiempo de un partido de baloncesto, ¿verdad? Donde salen los titulares y entra el banco con las mismas capacidades y con una gran responsabilidad de mantener ese tiempo de juego, de ahora producir frutos con lo que hizo con lo que hicieron esos titulares. Simplemente es eso, Edi López.
0: ¿Cuántos secretarios de la gobernación, si queremos ir por ahí entonces, han salido por investigaciones del FEI?
1: Eddie, la salida del secretario de la gobernación se da precisamente, ha sido así con todos los secretarios de gobernación, en los momentos en que madura y llega el punto donde ya esa figura está fatigada, ¿verdad? Y es necesario renovar el equipo y continuar con el trabajo.
0: O sea, que él no salió porque el FEI lo está investigando.
1: Pudo haber tenido que ver con las circunstancias que ya demostraron la fatiga, Eddie. Pero lo que te quiero decir es que esto es algo que ocurre.
0: ¿Recuerdas alguna otra salida de un funcionario que haya estado bajo investigación y las circunstancias que rodean la salida, destitución o renuncia de
1: Bueno, Francisco, para empezar, salida, destitución o renuncia.
0: No, es salida.
1: A alguien aquí, excepto a Eddie López.
0: Es la próxima pregunta, pero no te me adelantes.
1: Eddie López, alguien aquí le cabe duda de que la gobernadora, si hubiese tuviese que destituir a algún funcionario, no tiene los pantalones para destituirlo. No tiene el liderato para destituirlo. Si lo hubiese ido a destituir, lo hubiese destituido. Lo de ayer fue una renuncia. Claro que sí.
0: Y no hay carta todavía.
1: Pero llegará la carta, es hasta el 7 de agosto. Tú sabes, quieres crear un issue donde no existen issues.
0: Okay.
1: Pero ¿qué tiene que ver la cara con el codo?
0: Vuelvo a la segunda pregunta.
1: Y no son bullets.
0: Vuelvo a la segunda pregunta que no me contestaste. ¿Cuántos secretarios de la gobernación han salido bajo circunstancias similares a la de Francisco Domenech?
1: Hemos visto muchísimos cambios de secretario de gobernación, pero el Fortuño tuvo 3 secretarios de la gobernación.
0: ¿Alguno de ellos los estaba
1: Cuando
0: investigando
1: Ricardo Rosselló hubo... 3 o 4.
0: ¿Alguno de ellos lo estaba investigando en FEI bajo estas circunstancias o parecido a esto?
1: Cada uno tiene circunstancias distintas.
0: Ok. ¿Es una destitución o es una renuncia?
1: Ya te contesté. ¿Quieres que sea redundante?
0: Y te reafirmas en que es una renuncia.
1: Es que a alguien le cabe duda de que Jennifer González tiene el carácter y la capacidad del liderato de destituir al funcionario que tenga que destituir.
0: Seguro que la tiene.
1: Y ayer lo destituyó.
0: No se sabe.
1: Ayer lo destituyó.
0: No se sabe porque
1: no. Pero ella dijo que lo estaba destituyendo, Eddie.
0: No hay una carta de renuncia.
1: Pero ¿a ti te parece la conferencia de prensa, no? El mensaje que ella dio como una destitución. Por favor. Bueno, pues si quiere, si acumula clics, si acumula
0: views. Habían pedidas de que saliera de él, pedidos de que saliera de él.
1: Como siempre hay pedidos de todos los secretarios de los gabinetes, de los secretarios de la gobernación, probablemente hay gente pidiendo mi salida dentro del partido también.
0: ¿Cuál es la estrategia detrás de no anunciar un sustituto o sustituta?
1: que la gobernadora se está tomando su tiempo para establecer quién lo va a sustituir. Fíjate.
0: Pero si las renuncias son efectivas el 7 de agosto y el 15 de agosto.
1: Mira, Eddie.
0: ¿Por qué entonces anunciarlas ahora?
1: Es con una serie de Netflix larga, que cuando la terminas no te sientes preparado para engage en otra serie de Netflix larga. Imagínate tú. Que salga de tu equipo de trabajo una persona que lleva décadas trabajando contigo de forma exitosa y que es tu amigo de la universidad, ¿verdad? Llevan más tiempo con esa amistad o con esa relación que lo que llevas vivo, básicamente. Bueno, pues la gobernadora se tomará su tiempo, que no es muchísimo, porque tenemos hasta el 7 de agosto para establecer y evaluar el secretario de Organización, para evaluar su rumbo a seguir, porque podrá nombrar un secretario interino, podrá nombrar ya un secretario en propiedad. Tiene una gama de alternativas enfrente de ella, ¿verdad? Y se ha enfrentado a esta situación de forma tan rápido que es complejo, tú sabes.
0: La información que tengo, y tenemos que pausar, pero cuando regrese, no te voy a pedir que me la confirme, pero que reaccione. Desde el viernes están entrevistando gente para esa posición y ya hay dos colaboradoras cercanas de la gobernadora del gabinete que le dijeron que no. Regresamos en breve, esto es Nación Z.

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0: Estamos aquí en Asensiata con el licenciado Eddie López a través de la emisora nacional de la salsa Z93, Tele 11, Noticias 24-7. Aquí vive la política, y antes que nadie, continúo conversando con el licenciado Raúl Márquez Hernández, subsecretario general del Partido Nuevo Progresista, así también como exsecretario de Estado. Licenciado Márquez, estamos a través del Facebook Live de Nación Z, también la aplicación La Música. La información que tengo es que desde el viernes están desfilando funcionarios del gabinete a entrevistarse para ocupar la posición simultáneamente con sus responsabilidades o fuera de ellas. Y la información que tengo es que tanto Rosacheli Rivera Santana como Lourdes Gómez Torres han declinado tras la oferta para ocupar la posición. ¿Cómo reacciona?
1: Pues mira, Eddie, yo no he escuchado que esas entrevistas se hayan dado, sobre todo porque la gobernadora no estaba en Puerto Rico durante el fin de semana, así que está bien complicado.
0: No tenía
1: eso.
0: ¿Tenía teléfono?
1: Eso está bien complicado, no, de que las hayan entrevistado. Está bien complicado que las hayan entrevistado si la gobernadora está en Puerto Rico. Uh-huh. Supongo yo que la entrevista fue en Fortaleza, ¿verdad? Tu fuente te dirá. Uh-huh. Pero sí te tengo que decir que tanto la secretaria de Estado, Rosacheli Rivera Santana, como la secretaria de Justicia, a mi juicio, tienen las capacidades y los recursos y las cualidades necesarias para ser secretario de la gobernación, si así la gobernadora lo decidiera. Yo sí estoy bien claro. Número uno, le corresponde a la gobernadora escoger quién va a ser el próximo secretario de la gobernación, exclusivamente a la gobernadora, y está dentro de su discreción constitucional, legal. Número dos, la persona que sea el secretario de la gobernación tiene que ser de total y absoluta confianza de la gobernadora. Tres, la persona que venga tiene que tener las herramientas y la experiencia para manejar la plataforma de gobierno del PNP para implementar todas las iniciativas de la gobernadora. Y cuatro, tiene que ser una persona que conozca el gobierno de Puerto Rico y que tenga el respeto de sus pares, porque te voy a decir algo, estar en un gabinete o supervisar secretarios de agencia no es una tarea sencilla. Tú tienes personas que son conocedoras, expertos del área en que están trabajando, y de alguna manera, ¿verdad? Pues tienes que influir en ellas y tienes que manejarlas para que vayan en cierta dirección, o supervisar que estén caminando en la dirección de la política pública del gobierno de Puerto Rico.
0: Todo lo que recoges en tu contestación te describe a ti. ¿Tú estarías disponible?
1: Eddie, eso no está sobre la mesa, uno. Y dos, yo
0: no te pregunté si
1: yo
0: está
1: no,
0: sobre la mesa.
1: Nunca he conversado con la gobernadora sobre ocupar ningún puesto de nada, ¿verdad? Yo me he sometido.
0: Tampoco contestaste.
1: Yo me he sometido todo el tiempo. Me he sometido todo el tiempo al liderato de mi presidenta del partido, de mi gobernadora.
0: ¿Estás disponible?
1: Eddie, es que esa respuesta y esa pregunta sobran.
0: No.
1: Esa pregunta y esa respuesta sobran.
0: Por el preámbulo que tú mismo me diste.
1: Esa pregunta y esa respuesta sobran. No me estaba describiendo a mí de ninguna forma.
0: No.
1: Yo no me veo.
0: Yo
1: me
0: veo.
1: La gobernadora tiene. La gobernadora tiene. Frente a ella.
0: De la gobernadora.
1: Frente a ella, muchísimos candidatos. Y ella va a ser quien va a escoger. Ella va a ser quien va a decidir quién sea, sin presiones. Sin que hayan motivos ulteriores.
0: ¿Por qué escogerte a ti representaría una presión?
1: La gobernadora va a escoger como secretario de gobernación el que ella entienda que es la persona idónea. Y ¿sabes qué? Le auguro mucho éxito a ella y al próximo secretario de gobernación.
0: ¿Puedes confirmar que no te hayan hecho acercamiento?
1: A mí no me han hecho ningún acercamiento confirmado.
0: Hasta ahora.
1: No me han hecho ningún acercamiento confirmado. No le pongas coletillas para crear algún tipo de expectativa, de controversia. No ha sucedido. Punto. La gobernadora va a ser quien va a escoger. Yo espero que lo haga libre de presiones y que sea en el ejercicio de su liderato y su discreción. Que sea en el ejercicio su liderato y su discreción. Te dije que esa pregunta y la contestación estarían de sobra. Uh-huh. Así lo creo.
0: Raúl Octavio Hernández Márquez. ¿Está disponible?
1: No soy Octavio, ¿no? Y soy Márquez Hernández.
0: Mira, que ya me has dicho lo que debe tener en la mochila ese secretario o secretaria que venga a sustituir. Pero ¿qué retos va a enfrentar en esa posición llegando nuevo a ella o siendo parte del gabinete actual, haciéndolo simultáneamente con su otro rol? ¿Qué retos identificas a esta fecha en estas circunstancias?
1: El primer reto, Eddie, que no es lo mismo llevar un carrito de 0 a 100 que montarte en un carro que va a 100 millas por hora.
0: Ya.
1: No hay
0: mucho que sea alguien que esté en el gabinete actual.
1: Claro, pero no hay mucho, pero es un rol nuevo. Uh-huh. Y no hay mucha oportunidad de learning curve. Uh-huh. No hay mucha oportunidad de detener el carrito o de bajar la velocidad. Estamos casi a mitad del cuatrenio. El gobierno de Jennifer González tiene que continuar funcionando de la forma en que ha funcionado y tiene que producir resultados. Ya ha estado produciendo, pero ya estamos en una etapa en que han madurado las iniciativas, que han madurado las acciones que ha tomado la gobernadora, y es momento de que rindan frutos. Esa persona que asume esa posición tiene esa responsabilidad.
0: ¿Alguno otro que identifique?
1: Principalmente es eso, Eddie.
0: Con las investigaciones abiertas, ¿ese funcionario o funcionario se vería envuelto en el descubrimiento de pruebas, el requerimiento de documentos, de documentación oficial, a ver qué se hizo o no en la oficina cuando esa persona no estaba ahí ni fue protagonista de
1: eso?
0: Bueno,
1: de ninguna forma más allá que lo que tradicionalmente sucede, ¿verdad? Siempre que llega un nuevo jefe de agencia, o a todos los jefes de agencia, les hacen requerimientos de información o requerimientos de documentos, entidades fiscalizadoras, no sobre asuntos de los que no estuvo envuelto. Bueno, pero vamos a ir.
0: Fíjate que te dije antes, estas circunstancias.
1: No es la primera vez. Y esto, yo diría que pasa con todos. Que yo llego a una agencia, llego a un municipio, llego a alguna oficina de gobierno en donde habían investigaciones del Contralor corriendo, auditoría, donde habían PACs, donde habían casos donde hay requerimientos de información. Y tú no estabas en el 98% de las ocasiones que te hacen requerimientos. Así que como todo, se tramitará administrativamente, se contestarán los requerimientos de información, si alguno, o los requerimientos...
0: Pero pudieras concurrir conmigo en que no habiendo estado ahí esa persona en esa oficina, por mucho que esté en el gabinete, le complicaría también cuando le pidan la documentación del 15 de agosto del 2020.
1: Bueno, lo que pasa es que el secretario de la Gobernación no es Francisco Domenech solamente que está allí sentado, ¿verdad? No es Itza García solamente que está allí sentado. Tiene un equipo de trabajo que está detrás, ¿verdad? Y unos archivos y por más que no estuvieran el
0: eso proceso, no le va a representar un reto.
1: No debe representar un reto. Eso es algo que se debe trabajar administrativamente, ¿verdad? Llega un requerimiento, alguna secretaria, algún ayudante lo tramita y continuamos.
0: Muchas de las represalias o lo que describen algunos como venganza por cancelación de destaque, despidos de los familiares, ¿eso se acabó con la salida de Francisco Domenech?
1: Bueno, pues tú lo describes como venganza y como represalia. Y el próximo invitado, ¿verdad? Te sazonará la idea y la entretendrá.
0: Tú sabes que eso te lo puedo decir yo.
1: Yo
0: tú sabes que eso te lo puedo decir.
1: Decir, Eddie.
0: Esa época se acabó.
1: Los destaques son...

0: perdió ese alcalde, vino el próximo, y el próximo ni siquiera quiere reconocer una factura que hay presentada legalmente, ¿verdad? Y yo sé lo que eso representa, yo sé lo que significa, y pues no estoy en el equipo de trabajo del próximo alcalde, pues me sustituye con alguien. Y si uno hace una transferencia de conocimiento, ¿verdad? Una transición.
1: ¿Pudiera servir este reset, por llamarlo de cierta manera, este nuevo comienzo, para mejorar la comunicación y la relación con el legislativo? ¿Quiere aprovechar la gobernadora para eso?
0: Siempre hay espacio para que mejoren las cosas.
1: ¿Cuán pronto pudiera ocurrir eso, a tu juicio?
0: Va a depender, bueno, lo primero que te digo es que el trabajo que realiza la Fortaleza y que realizan la Asamblea Legislativa juntos nunca se ha detenido. Hemos visto cómo han continuado moviéndose propuestas de la gobernadora, los nombramientos, o sea, es como se ha estado moviendo constantemente, ¿verdad? Eso no se ha detenido. Si tú lo que te refieres es a algún tipo de conversación adicional, pues va a depender de las personas, ¿verdad? Relación personal depende de las personas, la relación profesional y de trabajo, yo no lo he visto detenerse.
1: Tan cercano como el viernes, denunciaban los senadores y el presidente del Senado el que la propia Secretaria de Justicia Lourdes Gómez Torres, al cancelar los detalles, obstaculizaba la investigación del Senado. ¿Cómo se subsana eso?
0: Bueno, yo te tengo que decir a ti, y vamos a los destaques, los discutimos la semana pasada, es una transacción de recursos humanos, entera discreción del Ejecutivo, y el Ejecutivo ejerció.
1: Siempre se habían respetado anteriormente eso.
0: Bueno, Eddie, lo que pasa es que no es que siempre se
1: cancelan unos y otros.
0: No es que siempre se han respetado. Tú tienes distintos números de destaques. Yo te aseguro a ti que el número de destaques de este cuatrienio es distinto al del cuatrienio pasado y que eso cambia de año en año y que cambia conforme a las necesidades, a la política pública y el plan de trabajo.
1: ¿Tú crees que la gente que nos está escuchando cree eso? ¿Tú crees que los senadores de la propia mayoría del PNP cree eso?
0: ¿Tú sabes de qué yo estoy seguro? Uh-huh. Que los destaques no están en el 1, 2, 3, 4, 5, 6, 10, 25, 30, 50, 60 temas de prioridad de la gente que
1: nos está
0: viendo.
1: Vamos a ver si para Héctor Joaquín, Jamie Barlucea y Juan Oscar Morales eso les representa lo que toca.
0: Y ellos hacen su trabajo porque tienen que trabajar con su oficina, defender su gente, defender los temas y representar sus distritos. Claro que sí.
1: Gracias. Hablamos la semana que viene. Esto es Nación Z con el licenciado Eddie López a través de Tele 11, Z93 y Noticias 24/7. Aquí vive la política y verdaderamente antes que nadie. Regresamos.
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0: Estamos aquí en Nación Z con el licenciado Eddie López a través de la emisora nacional de la salsa Z93 Tele 11 Noticias 24/7. Aquí vive la política y antes que nadie. Y como todos los miércoles también, el próximo invitado, mejor conocido como el licenciado Jesús Manuel Ortiz y González, expresidente del Partido Popular Democrático y ex candidato a la gobernación. Buenos días, licenciado.
1: Buenos días a la gente que nos escucha y nos ve siempre aquí en Nación Z. Placer.
0: Estos asuntos de percepción de la función pública y de cómo, más allá de los yonkis de política como nosotros, lo recibimos, lo entendemos, quizás nos llega información adicional. La percepción de las personas que no siempre pueden estar pendientes a los asuntos de gobierno y que ven estas comparecencias, aunque sean extractos en las noticias, ¿cómo se percibe ante las circunstancias de que hay un secretario de la gobernación, el brazo operativo más importante de cualquier gobernador y gobernadora, donde hay unas situaciones intrapartido y unas investigaciones a nivel del fiscal especial independiente, licenciado?
1: Tu pregunta es cómo lo percibe la gente lo que
0: la
1: pasó
0: gente,
1: ayer.
0: La gente que no somos los yonkis de
1: política. Yo creo que esto era una salida inevitable, Eddie. Yo creo que aquí...
0: Y la gente lo percibe así.
1: A mí me parece que, sin entrar específicamente en los méritos todavía, el secretario y después la subsecretaria se han convertido en una distracción demasiado grande en el gobierno. La discusión pública en las pasadas semanas giró en torno a acusaciones de un lado y de otro relacionados con esta figura. Sí. Y entonces la cherry del bizcocho es el referido en el FEI, ¿verdad? Y la información del FEI de que acogían esa información como parte de la investigación que ya está corriendo. Así que una vez todo eso ocurre, yo creo que era inevitable esa salida y era cuestión de tiempo si la gobernadora quería tener la oportunidad de poder continuar su administración, anunciar asuntos que ella entienda que son positivos, porque de lo contrario no iba a poder nunca hacerlo. Estos referidos al FEI tienen periodos, límites de tiempo para, tienen términos corriendo para que se den ciertas asuntos en el proceso, ¿verdad? Ciertas situaciones, lo cual iba a mantener, primero, bajo investigación la persona. Segundo, se está acercando el término. Tercero, pidieron prórroga ahora. Cuarto, mira, en efecto se le asignó un FEI. Luego que se le asignó un FEI, si ese es el caso, entonces vienen otros términos a correr, vienen otras prórrogas a correr, que al final del camino...
0: Sí, ya que mencionas eso, ayer las fiscales especiales asignadas al caso de Ciarí Pérez Peña pidieron 45 días más al panel para continuar
1: la... Y alguien tiene duda que probablemente esto no es lo que va a pasar aquí. Y esto te va a tirar, ¿verdad? Te va a llevar a diciembre o a enero del próximo año. Y entonces eso es lo que significa, que tú no vas a terminar este año, el segundo de tu administración, con la posibilidad de comunicar nada que no sea que tu mano derecha está bajo investigación del fiscal especial independiente. Así que yo creo que, yo lo había comentado aquí, de que en circunstancias como esa, el funcionario tiene que tomar determinaciones, el funcionario bajo investigación,
0: ¿verdad? Y hablando de eso, el invitado anterior nos describió la situación de ayer como una renuncia. ¿Debió haber sido quizás una destitución entonces o cómo lo interpreta?
1: Mira, yo creo que...
0: Lo que se le permitió inclusive a los dos funcionarios salientes, que parecía que se estaban jubilando después de 30 años de servicio.
1: Yo no puedo decir aquí, yo no puedo sentarme aquí a decir, ella debió haberlos destituido, porque obviamente son personas cercanas a ella y es más fácil decirlo que hacerlo en términos de si tú crees que esa persona realmente es inocente, tú lo destituyes, realmente le estás poniendo...
0: ¿verdad? Estás haciendo daño.
1: Le estás haciendo un daño que yo asumo que ella no le quiere hacer, ¿verdad? Ya. Obviamente ella tiene que proteger su administración, pero mínimo debió haber sido una renuncia de parte de estos funcionarios. Doy un paso atrás, yo estoy representando una distracción para tu administración, yo entiendo que no hice nada incorrecto, pero ya no te puedo servir en la medida en que soy el eje de toda esta controversia.
0: ¿Tú piensas que fue voluntaria?
1: No te dice lo que pienso que fue así. Yo creo que esa era la manera correcta. Ahora, no tengo manera de saber qué fue lo que pasó aquí, ¿verdad? Obviamente, la gobernadora está de vacaciones, llegó, se anticipaba que iba a suceder algo. Lo que sí te voy a comentar es la manera en que se comunica, ¿verdad? Yo creo que esto no debió haber sido nunca un mensaje o una comparecencia como la que se hizo. O sea, porque tú abres la especulación mucho más. Yo creo que esto debió haber sido un comunicado de prensa donde tú informas la salida de estos dos funcionarios, haces una declaración y continúas tu gobierno. Al tú hacerlo de esa manera, entonces abres, ok, vamos a ver cuál era el visual. ¿Quiénes estaban allí? ¿Quiénes no estaban? ¿Cuál era el demeanor? ¿Cómo se veían las caras de los que estaban allí? ¿Qué expresiones se hizo? Y yo creo que al final del camino, pues esto pareció más, a mí me pareció más una petición de los funcionarios que una determinación de la gobernadora, porque yo asumo que ella hubiese querido que esto fuera lo más rápido posible, No es una noticia positiva. O sea, yo he escuchado la discusión pública desde ayer en distintos foros donde se está diciendo, no, que los secretarios de la gobernación normalmente se van rápido, tienen cortos periodos cortos de tiempo. Eso es cierto, pero la salida de este secretario de la gobernación en nada tiene que ver con la salida de otro secretario.
0: Sin ningún
1: precedente. No, sin ningún precedente. Aquí la razón por la que este secretario, ambos, salen es porque están bajo investigación de fiscal especial independiente.
0: Cuando estas cosas ocurren, es bastante típico, y le preguntaba a Raúl también, el que todo lo malo que haya pasado, sea cierto o no, se le adjudica a esa figura y estamos ante un panorama nuevo e inclusive le ofrece la oportunidad al gobernador de ir ante personas que se sienten maltratadas o que se han sentido maltratadas, ellas o sus familiares, y decirle, no, es que eso fue aquel que se fue, pero vamos a empezar desde cero tú y yo. Bueno, hay esa oportunidad.
1: Bueno, a ver, en este caso, sí. Bueno, quizás la va a ver backstage. Lo que pasa es que las expresiones públicas de la gobernadora fue unas expresiones, ¿verdad?, casi de un homenaje al secretario y a la subsecretaria. Y después que tú haces ese tipo de expresión, es difícil tú hacer otra donde tú planteas algún tipo de insatisfacción con algo, planteas, ¿verdad? Probablemente la hay. Pero por eso es que yo te comentaba que yo creo que esto debe haber sido una expresión corta, un anuncio de lo que pasó, un agradecimiento de la gobernadora, porque tiene que darle un agradecimiento, porque ocupar esas dos posiciones no es cosa fácil, ¿verdad? En términos de tiempo, de la tensión, del estrés, de todo lo que ocurre. Así que son posiciones difíciles. Por eso el término de duración es corto, eso es cierto. Pero eso no significa que podamos decir que esta salida es igual a la salida de otro secretario de la gobernación. De hecho, esto no se anticipaba, Eddie. Esto no se anticipaba. Claro. Sale por la investigación del FEI y yo creo que le hace más daño. Esta administración tiene un problema de credibilidad. Y tiene un problema de credibilidad internamente, ¿verdad? Tiene dos secretarios se contradicen, uno acusa al otro, públicamente el presidente del Senado ha hecho comentarios. De hecho, desde la manera en que el presidente del Senado convoca a su conferencia de prensa, hay un señalamiento a la conducta de la administración. Pues, si recuerdas, él dijo, mañana estoy puntual a las 2:30, me parece que dijo. ¿Cuál es el mensaje? Bueno, porque esta conferencia o este mensaje parece que se anunció una hora antes o no sé cuánto tiempo antes, no ocurrió. Pues entonces hay una comparación, él tratando, ¿verdad?, de un contraste.
0: Hoy hay otra fecha importante, hay otra convocatoria importante y voy para allá ya mismo, pero te pregunto, el que se haga efectiva, o el que se anuncie ayer, pero se haga efectiva para el 7 y el 15 de agosto, ¿qué dice eso? ¿Qué verdaderamente hay ahí detrás?
1: Eso levanta todo tipo de conjeturas.
0: Porque no es una transición, porque si tú vas a hacer una transición,
1: no tienes a nadie.
0: Como decía Jorge Colbert anoche, tendrías que tener un sustituto con quien haga transición.
1: Claro, yo creo que la salida debe haber sido antes, o sea, obviamente si lo anuncias ahora, probablemente fin de mes era un periodo
0: a que razonable. Puedan cobrar la quincena.
1: Pero es razonable porque tú no cortas, ¿verdad?, a mitad de camino, ¿verdad?, a menos que sea algo fulminante por un incidente, ¿verdad?, como pasó con Sebastián Negrón o con la secretaria de la vivienda, Ciari Pérez, etcétera. Pero aquí pudo haber un plazo razonable, me parece a mí, pudo haber sido salir en el 31 de julio, pero ellos decidieron hacerlo más tarde. Obviamente eso tiene sus consecuencias, y es que abre la especulación de cuánto tiempo demora o por qué necesita tanto tiempo y qué va a pasar durante ese tiempo, y si es que va a participar en la selección de su sucesor. Porque eso es lo próximo, ¿verdad? Tengo que decirte que me parece que lo que ocurrió ayer no da la impresión de que la persona, en este caso Domenech, sale del panorama. O sea,
0: de acuerdo.
1: Allí se despidió, entre comillas, a un funcionario al que prácticamente se le adjudicó casi el 50% de la obra que ellos dicen que han hecho, y se fue bien enfático en que continuará en otras funciones. Evidentemente va a seguir de alguna manera colaborando, participando, hay que ver en qué grado será esa realidad. Pero evidentemente yo creo que ayer la salida me parece que es positiva para la gobernadora, porque le da la oportunidad de un restart en términos de comunicar efectivamente, de sacar del medio toda esta madeja de comentarios y situaciones en cuanto a su mano derecha, pero yo creo que también minimiza ese impacto cuando lo hacen de la manera en que lo hicieron.
0: Dos comunicados oficiales de la Fortaleza, ahora mismo. Acaban de trascender. La gobernadora va a estar con nosotros a las 7:30 de la mañana aquí en Nación Z, número uno. Número dos, hay otra convocatoria de prensa para hoy a las 2:00 p.m.
1: De ella.
0: Yo creo que yo tenía algo escrito en mi agenda para esa hora hoy. No recuerdo que el licenciado Hoy a las 2 de la tarde.
1: El Senado no.
0: No había otra.
1: Yo creo que el presidente del Senado dijo 2 o 2:30. O sea que tenemos dos conferencias.
0: ¿Cómo podemos explicar esto al marciano, mano?
1: Y no se dice para qué es la convocatoria. Es abierta. Es que volvemos. Yo creo que están extendiendo.
0: ¿Qué dice el libro 101 de comunicaciones, licenciado, que usted lo conoce bien y por tantos años lo ha practicado?
1: Yo creo que obviamente, ¿verdad? Habrá gente que opine distinto, pero yo creo que se debió haber hecho un comunicado, anunciar lo que ocurrió y pasamos a lo próximo. Y se acabó el evento.
0: Y al papel nadie le pregunta.
1: Yo
0: la hubiesen sometido entonces a una consideración peor. Ah, mira, lo hizo por el comunicado. Ah, hombre, van a criticar como quiera.
1: ¿Tú sabes qué? Te voy a contestar de esta manera. Cuando yo trabajé en campañas, en la campaña que yo trabajé, que fue la de 2012, el equipo, había gente muy experimentada en ese equipo. Y recuerdo que a veces yo levantaba preocupaciones como esa y la contestación que me decían eran: Jesús, lo que la gente va a recordar no es si tú enviaste un comunicado al final y te van a criticar en 10 años por el final. Van a recordar si el video de lo que se hizo es negativo y si no se debió hacer de esa manera. Eso va para la eternidad. Y el video de ayer, las caras de los jefes de agencia, las expresiones que se hicieron, tiene mucho más impacto, a mi juicio, negativo, que haber enviado un comunicado para informar. Los medios obviamente quieren preguntar y van a tener la oportunidad de preguntar en alguna conferencia de prensa próxima.
0: Y más aún.
1: ¿Sabes que vas a tener que contestar? Bueno, pues
0: si
1: está bien.
0: Las investigaciones prosperan.
1: Claro.
0: Un poquito, claro. Nada más. ¿Dónde va a quedar la gobernadora? Mínimamente eso para la campaña de la oposición política. La van a tener. Investigación prospera, se asignan fiscales, si es que eso ocurre, no estoy diciendo que vaya a ocurrir, versus la gobernadora resaltando la gran aportación de estos dos funcionarios.
1: Chico, y
0: mínimamente colocarte en algo que tú no puedes controlar, colocarte en esa posición es complicado.
1: Ella iba a tener que contestar en algún momento preguntas sobre esto, porque ella iba a tener una conferencia hoy, mañana, pasado, el día que fuera, sobre otra cosa, y le iban a preguntar. Obviamente ese es el trabajo de los medios. Primero,
0: no, porque la gente se lo olvida.
1: Pero el periodista no, el periodista va a ir a preguntar, ¿verdad? Ahora, primero, tenías más tiempo para quizás contestar en un momento menos emocional. Oye, todo el mundo sabe, hay una relación de amistad bien, bien cercana entre ellos. Así que un momento fácil no fue. Segundo, tienes tiempo de reacción, de ver cómo corrió la noticia. Sí. Y ver si en efecto, ¿verdad? Hubo algo que te debiste comunicar adicionalmente en ese comunicado. Pero ahora tuviste que hacer lo que hiciste ayer. Ya enviaste los mensajes que enviaste, ya el video y lo demás, pero además vas a tener que contestar preguntas más adelante porque ayer no hubo prensa allí. Eso fue un anuncio sin medios, ¿verdad? Sin prensa. Se hizo creo que un mensaje especial o algo como por el estilo. Así que como
0: afuera había prensa porque estaban.
1: Bien, pero ya no estaba expuesta a la prensa.
0: Entrevistando a los jefes de agencia, y quiero hablar de eso también.
1: Claro,
0: es importante esa. ¿Será que estaban tristes? Porque Domenech se iba.
1: No sé contestarte esa pregunta. Tengo que ser bien franco contigo. A lo que me refiero es que la conferencia que ella dio no fue una conferencia de prensa realmente, donde una vez ella terminó de expresarse, los medios preguntaron. Ella dio su mensaje, se acabó, supongo subió a su oficina y obviamente los que sí tuvieron que manejar el medio fueron los que salieron por el portón del frente, ¿verdad? Los medios están allí.
0: Una de esas compungidas era la secretaria actual del Departamento de Justicia, que les ronda una nube y verdaderamente es una especulación o una información que se obtuvo a través de la licenciada Zulma Fuster, de que ella pudiera ser objeto que una investigación del panel de fiscal especial independiente se cierne sobre ella. ¿Cuán impactante sería esto para esta administración en este momento donde inclusive la secretaria de justicia provocaría que tuviera que salir también?
1: Bueno, si ella fuera incluida como parte investigada, yo creo que sería un golpe demoledor para esta administración. Este momento de la salida del secretario de Gobernación es un muy mal momento para la administración. Yo creo que es el peor momento de la administración. Pero una investigación a la secretaria de Justicia sería terrible, me parece a mí, porque esta salida, todo lo que ha pasado con Domenech, ¿verdad?, con el secretario de la Gobernación, pues tiene, como decimos por ahí, tiene un olorcito a señalamientos de corrupción. Yo no estoy diciendo que sea cierto, yo no tengo información, yo sé lo que ha salido públicamente, pero evidentemente hay una investigación por actos irregulares, ¿verdad?, que lo plantea el propio exsecretario de Desarrollo Económico. Y una investigación de la persona encargada de procesar los delitos en el país sería terrible para la administración actual, si es que eso ocurriera, ¿verdad? No está ahora mismo considerado, más allá de que la mencionaron como parte de las querellas que hay para utilizar como evidencia para la otra investigación, uh-huh. pero definitivamente no será positivo. De hecho, yo te tengo que decir que la presencia de la Secretaría de Justicia allí, si bien yo vi mucha gente con caras largas allí, ¿verdad? Me pareció bastante incómoda ella allí. O sea, desde el posicionamiento, no olvidemos, ella es una de las personas más cercanas en términos de sucesión de un gobernante, y ahí vimos lo que pasó con Wanda Vázquez, ¿verdad? Es la tercera gobernadora, secretaria de Estado y secretaria de Justicia. Estaba en el left field, casi pillando la puerta con el zapato.
0: El asunto de la información que se veía ayer de que habría sido citada la licenciada Igris Rivera Sánchez, presidenta del panel del fiscal especial independiente. En lo que yo conozco a la licenciada Rivera Sánchez y conozco bien a su familia, a sus hijas, a mí me parece completamente increíble, tipo Hollywood, que ella se sometiera a eso o de alguna manera estuviera disponible siquiera para coger una llamada de la
1: fortaleza. Te voy a contestarle esa pregunta y te voy a dar una teoría. Uh-huh. Una teoría es totalmente especulativa de mi parte.
0: Sí.
1: Obviamente sería una locura que alguien cite a la presidenta del panel del FEI en este momento a la fortaleza.
0: Ni siquiera que se atrevan a llamar.
1: Estipulado. Uh-huh. Ahora bien, esto sale con una información que da el periodista Rafael Lenin López. Uh-huh. Rafael Lenin López no es ningún neófito. ¿Verdad?
0: No.
1: Es un periodista.
0: Tiene buena fuente.
1: Es un periodista responsable. Es un periodista, tiene buena fuente. Fue presidente del gremio de periodistas. Y a mí me cuesta mucho trabajo pensar que tiró una información a lo loco, sin corroborar. Mi teoría es...
0: Digo, y el double down que hace a mitad de mañana.
1: Le pasa un segundo mensaje que me da a mí entrever que él estaba muy seguro de la información que le dieron. Mi teoría es... Volvemos, esto es una especulación. No estoy diciendo que tengo nada de información. Mi teoría es que aquí había una reunión muy probablemente pautada anteriormente para otro tema. Nadie se dio cuenta que esa reunión estaba en pie. Nadie se levantó el bombillo de que era una locura que llegara allí. Y hubo una llamada de confirmación. Esa es mi teoría. Sí, y esa llamada de confirmación es lo que provoca la información al periodista.
0: Lo que pasa
1: es
0: que si no existiera ningún miembro del gabinete o de ningún funcionario, que no hubiese ninguna investigación del FEI, vamos, y eso usualmente algo pasa, algún alcalde, como quiera resultaría una imprudencia.
1: Fíjate, yo no lo veo así.
0: O sea, a menos que sea parte del componente este que hay que recoge a la Contralora,
1: el Task Force. Segundo, una conversación presupuestaria de fondos que necesita el panel y había una reunión puesta ya hace 2 meses. Puede ocurrir, si no hay ninguna investigación en el gobierno, ¿por qué una presidencia de un panel del FEI no puede tener una reunión sobre presupuesto, por ejemplo? Pues puede ocurrir. Yo no estoy diciendo que eso fue lo que pasó. Lo que pasa es que a mí me cuesta mucho creer que un periodista como Lenín reciba una información de una fuente totalmente random y decida decirlo así sin... Yo no sé, yo no estoy diciendo que, ¿verdad?, que eso es lo que ocurrió. Yo estoy tratando también de salvar, de incluso tirarlo.
0: ¿No debió quizás haber llamado al panel o a la oficina o a la licenciada Rivera?
1: No sé si lo hizo.
0: Quizás.
1: No sé si lo hizo, ¿verdad?
0: Para corroborar el
1: informe. No sé si lo hizo.
0: Hubiese dicho, ¿no?
1: Oye, a lo que voy es, incluso mi teoría un poco exonera a Fortaleza de haberla llamado para alguien propio. Estoy diciendo, tal vez había una reunión pautada de alguien ahí. Yo trabajé en Fortaleza, Eddie. Y allí, Fortaleza, usted mire y ve como un solo edificio.
0: Bueno, realmente. Pero viéndolo de la parte periodística, porque obviamente por resaltas el balón, ¿no?
1: De
0: periodista. Pero también hay una. No hay ninguna obligación de hacerlo. Pero de ordinario, el periodista le da espacio antes de la publicación a la persona que está siendo objeto de la misma, para que reaccione. O sea, mira, tengo esta información,
1: confía.
0: Reaccióname. La voy a lanzar como quiera, quizás, pero ahí tienes, mira, hablamos con ella y nos dijo que no es cierto. Eso no lo incluye en su...
1: Bueno, por lo menos lo que sale públicamente, no, pero, pues, o sea, mi contestación viene tomando en consideración que no pienso que Fortaleza la llamo, mira, ven mañana para acá para hablar de esta investigación. Eso sería totalmente fuera de este mundo.
0: Y es que la licenciada tampoco, Rivera Sánchez no va eso, a aceptar eso.
1: Pero tampoco puedo decir que se trata de un periodista que, ¿verdad?, que sabe lo serio que es una información como esa, y me hace pensar que alguna fuente realmente que él entendió que era relevante y que era creíble, lo llevó a él a hacer ese planteamiento, y que muy probablemente es algo en el medio de los dos. Ni es una locura de la fortaleza de repente, ni es un ¿verdad? Un barrecampo del periodista, sino aquí había posiblemente algo pautado, a lo mejor ya lo habían suspendido, pero hubo una llamada a la oficina X diciendo, mira, es que teníamos una agenda aquí, una agenda en la reunión, pero me parece que, y de repente de ahí salió la llamada al periodista. Puede ocurrir. Ahora, lo curioso de esto es, no tiene que preguntarse, ¿quién pudo, de dónde se pudo haber hecho esa llamada para notificarles al periodista? Bueno, de dos posibles sitios, lugares. O alguien llamó de la fortaleza, o alguien llamó de la oficina del FEI. Porque ¿quién más puede saber esa información? Bueno, el retén del puesto principal. ¿Sabes? O un policía llamó, y eso no me parece. Yo no sé. Es bastante extraño ese incidente. Pero al final del camino, Eddie, volvemos. Lo que pasó ayer era crónica de una muerte anunciada. La pregunta era cuándo se iba a ocurrir.
0: ¿Es rehabilitable la...? Digo, yo creo que tenemos una ficha que no es indicativa de que se vaya en esa posición, pero ¿rehabilitable la relación con el presidente del Senado y con los legisladores?
1: Pues yo lo veo
0: citando una conferencia de prensa.
1: Yo lo veo complicado. Yo lo veo bastante complicado.
0: Eso va a seguir a patas por...
1: Yo creo que este fue un casualty of war. Ajá. Es un casualty grande, sí. Significativo. Pero a mí me parece que, por lo que he visto, no significa que aquí se acabó este problema. Yo creo que ya hay un desagrado con lo que está ocurriendo de una parte y de otro, y conociendo a los dos protagonistas, claro, son dos políticos que se caracterizan por ser políticos fuertes.
0: Con mucha astucia conocimiento de medir la calle.
1: Sí, con olfato ambos, han tenido carreras exitosas, eso no se puede negar. También uno tiene que decir, son políticos que tradicionalmente han estado muy amarrados a su partido. Uno podría decir, bueno, en el bienestar de la institución puede haber un acercamiento, uno no puede descartar eso, pero el tono de la discusión a mí me parece que ha sido fuera de lo común.
0: ¿Con cuántos secretarios de la gobernación tuviste oportunidad de trabajar? ¿Desde una trinchera u otra?
1: Yo trabajé con tres secretarios de la gobernación.
0: ¿Qué debe tener ese sustituto en estas circunstancias muy particulares y sabiendo que mínimamente te van a pedir mucha información de cosas que quizás, de eventos que tú no estabas ahí?
1: Mira, yo creo que esa es una gran pregunta.
0: Allá de la lealtad de la...
1: Yo creo que es una gran pregunta. Digo, la primera cualidad es confianza de la gobernadora. Claro, eso no significa que va a ser alguien bien cercano a ella. De repente puede venir un jugador que no se identifique como una persona que haya sido muy cercana de la gobernadora, pero que en este momento sí llena las cualidades. Yo creo que las cualidades siempre van a depender del antecesor. Uh-huh. Por ejemplo, en el caso en el que yo trabajé, era muy importante cuando se da la primera sustitución, la conexión de ese nuevo secretario con todo el andamiaje de gobierno y el andamiaje incluso político del gobernador. No olvidemos, el gobernador es un político. Eso no es malo, sí. Esa es la realidad. En aquel caso llega Víctor Suárez, me acuerdo, llega Víctor Suárez, y Víctor Suárez era un conocedor del andamiaje de gobierno, de lo que se estaba trabajando, y tenía una conexión importante y conocida por todo el mundo con la estructura política del gobernador. Y eso en aquel momento era algo que se reclamaba porque faltaba en el primer periodo de su administración. Luego sale Víctor y llega la licenciada Grace Santana, y recuerdo que además de tener también la confianza del gobernador, tenía conocimiento de gobierno, conocimiento de los proyectos que estaban corriendo, había sido exitosa en su agencia.
0: Pero siguiendo esa línea, y perdón que te interrumpa, haber traído a Grace o a Víctor en el momento inicial hubiese sido complicado, porque mucha gente pensaba que iban a poder solicitar la gratitud de lo que se había hecho en campaña. El haber hecho ese puente con una persona que no era parte de la campaña, que no era parte del grupo político, quizás fue un acierto para el gobernador García Padilla en ese momento. Pensarle que hay mucha gente que lo vio.
1: Yo no pienso así. Yo creo que cualquiera de ellos dos hubiese sido perfectamente efectivo en la posición desde el principio, sí. Pero en aquel momento el gobernador entendió que no, ¿verdad? Y es una prerrogativa del gobernador 100%. Si algo que tengo que estar de acuerdo con lo que se ha comentado desde ayer, este tiene que ser un nombramiento de ella, ¿verdad? Ahora, en este caso, ¿qué yo creo que se necesita? Bueno, si comparamos la salida del antecesor, pues aquí tiene que haber una persona con credibilidad pública, ¿verdad? Y con un carácter intachable en términos de su honestidad, y no estoy adjudicándole nada al, al licenciado Domenech. Obviamente eso las investigaciones dirán lo que ocurrió o no ocurrió, pero obviamente hay un señalamiento contra él, ¿verdad? Así que tiene que venir una persona que sea de una credibilidad, que la gente diga, bueno, esta persona está probada. Si algún problema va a tener, no va a ser un problema de cuestionamiento en su gestión, será otro tipo de problema, ¿verdad? Pero yo creo que en este caso va a ser importante la confianza con ella, va a ser importante su, su reputación pública, y va a ser importante su capacidad, me parece a mí, de buscar tirar puentes, especialmente con ese andamiaje legislativo que tan lacerado
0: está. Quien vaya a ser, no es para que se vaya en un par de meses y tenga que venir otro, porque eso sería... No,
1: debería tratar de una persona que pueda terminar el cuatrenio.
0: Gracias, licenciado. Nos vemos la semana que viene. Amigos, regresamos en breve. No se vayan. Recuerden que la gobernadora de Puerto Rico estará con nosotros a las 7:30 de la mañana aquí en Nación Z. Regresamos en breve.

0: de regreso aquí Nación Z con el licenciado Eddie López a través de la emisora nacional de la salsa Z93 Tele 11 y Noticias 24/7. 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Pues les decía ahorita que está el asunto de la investigación de Ciarí Pérez Peña, que mucha gente ha quedado en suspenso de qué va a pasar y que está a cargo de las fiscales Mari Carmen Rodríguez Barea y la ex jueza Gisela Alfonso, y que han requerido 45 días adicionales luego de que ya han transcurrido el lunes, se venció el término de los 90 días originales que le provee al fiscal o a la fiscal del panel, una vez se asigna para ofrecer esa investigación. Se le cuestiona directamente a la licenciada Rodríguez Barea acerca de a quién ha entrevistado para propósitos de la investigación y si se ha comunicado directamente con Ciarí Pérez Peña, cosa que no contestó claramente o dice que no puede hablar la licenciada Rodríguez Barea, que es una de las fiscales asignadas en esta investigación de Ciarí Pérez Peña. Pero para aquellos que se preguntan por dónde va la cosa, por ahí es que va. Con nosotros en la vía telefónica el portavoz de la delegación del Partido Popular Democrático en el Senado, don Luis Javier Hernández y Ortiz. Buenos días, senador.
1: Buenos días, Eddie. Saludos y bendiciones.
0: Senador, vimos expresiones suyas a través de los comunicados de redes sociales y demás acerca de la salida de los funcionarios. Hay otras cosas que están pasando recientemente con su señoría. Ayer presentaba el win-win político, quizás no viable jurídicamente, de acceder al tribunal apelativo en términos de solicitar la información de los cierres. ¿Cómo podemos identificar quizás estas circunstancias en lo que está pasando en el gobierno con todas estas situaciones que no le quedan claras a la mayoría de la gente, y más si uno no está pendiente a todo como nosotros los junkies de política?
1: Bueno, lo primero es que ayer vivimos una de las peores historias en la política y la gobernanza del país. O sea, el secretario de la gobernadora de Puerto Rico tuvo que anunciar la salida, no inmediata, ¿verdad?, porque lo va a dejar por un tiempo, del secretario de la gobernación y la subsecretaria de la gobernación, no porque se hayan graduado con honores, como lo intentó hacer la gobernadora en ese lamentable evento de relaciones públicas con todos los secretarios allí, con unas caras larguísimas, sino porque tienen en las costillas los dos investigaciones en el panel del FEI, con alegaciones muy serias, con alegaciones de corrupción gubernamental. Y por más que intente la gobernadora lavarle la cara a estos dos seres humanos, lo que se les imputa es el esquema de corrupción gubernamental más grande y más abierto en la historia política del país desde que enfrentamos, lamentablemente, el gobierno de Pedro Rosselló y los 40 ladrones. Así que lo que ocurrió ayer no es poca cosa. Nosotros llevamos año y medio denunciando esto. Yo contigo he estado en muchas ocasiones. Nosotros denunciamos desde el inicio que este señor nunca debió haber sido sentado en la silla de la Secretaría de la Gobernación, que la gobernadora le dio un poder que ningún otro gobernante le había dado a un secretario de la Gobernación, y que nunca él pudo evidenciar dos cosas importantes. Primero, que haya vendido realmente esta firma, y segundo, que se haya desprendido por completo de la misma. Siendo así las cosas, estábamos durante año y medio siendo gobernado por un cabildero. Y eso, las consecuencias las estuvimos pagando por año y medio y las vamos a continuar pagando en lo que resta de cuatrenio, porque a mí no me queda duda de que Francisco Domínguez y Nitza García se van a desprender del poder. ellos van a querer continuar utilizándolo desde donde estén o desde donde la gobernadora les permita.
0: A esos efectos, y ahora actualmente siendo, ¿verdad?, todavía, bueno, hay una investigación abierta y ya se está llevando a cabo de estos dos funcionarios, pero ese repaso de logros que parecía más ayer un evento de jubilación, lo describí yo, senador, ¿cómo quedaría para propósitos de a futuro si estas investigaciones prosperan y mínimamente se asigna un fiscal o una fiscal a los hechos de este caso que está ante la consideración del panel en su investigación preliminar actualmente?
1: Lo que pasa es que hay varias cosas que están ocurriendo.
0: ¿No es demasiado arriesgado lo que hizo la gobernadora ayer para esos efectos que le acabo de describir?
1: No sé, lo que pasa es que no tenía otra alternativa, a mi entender. O sea, era eso, o lo sacaba cuando el panel del FEI les asignara un fiscal. Porque yo no tengo duda que le van a asignar un fiscal. Y entonces, pues si la gobernadora ya había anticipado eso, porque recuerda que el panel del FEI, lamentablemente, ¿verdad?, aunque allí hay fiscales muy serios, muy buenos, pero tengo que decirlo, el panel del FEI es un comité del Partido Nuevo Progresista. Así que alguna información ya ellos tuvieron que haberla tenido en conocimiento para que la gobernadora se adelantase a la decisión que tomó. Porque si lo hubieran radicado dos fiscales, entonces sí que la gobernadora tuviera la soga en el cuello. Así que ella hizo este espectáculo para evitar, lamentablemente, lo que pudiera haber ocurrido en el futuro. Ahora bien, hay varias cosas que están corriendo con relación a este personaje, Francisco Domenech. No solamente él tiene un FEI, él tiene una querella en ética que la radicó este servidor, que ya el director de ética dijo que la investigación preliminar culminó y ahora está en la investigación formal. Y no tengo duda que de allí saldrá algún tipo de consecuencia, porque este señor no cumplió simple y sencillamente con la ley de ética gubernamental, punto. Así que no hay forma de que puedan hacer un marabar.
0: ¿En qué renglón, senador? ¿En qué renglón estamos hablando? ¿En qué vertiente de sus actuaciones?
1: El artículo 4.2
0: es el enriquecimiento.
1: A todo funcionario a que notifique cuáles son sus conflictos de intereses para que el ética haga un, como si fueran unas guías, ¿verdad? Establezca una guía de inhibición. Y este señor en la comisión total aceptó que él no cumplió con la ley de ética y que por otro lado hizo su propio panel de inhibición, o sea, su calendario de inhibición, lo que constituye ciertamente una violación de ley. Pero por último, hay una investigación en el Senado pendiente con relación a los eventos entre Francisco Domínguez y Sebastián Negrón. Ahora es el momento de la verdad, Eddie. Ahora es cuando se sabe.
0: Senador, tengo que pausar. Sí. Tengo que pausar, pero regresamos en breve.
1: Pues dale.
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0: La emisora nacional de la salsa Z93, Tele 11, Noticias 24-7. Aquí vive la política. Y antes que nadie, continúo conversando con el portavoz de la delegación del Partido Popular en el Senado, don Luis Javier Hernández y Ortiz. Senador, ¿le parece que fue renuncia o destitución? Porque no queda meridianamente claro el asunto, toda vez de que no hay cartas y que no son efectivas con inmediatez, sino hasta el 7 de agosto en el caso de Domenech Fernández y en el caso de Itza García para el 15 de agosto. Entonces, uno pensaría que ante estas circunstancias, que son sin precedentes para la salida de cualquier secretario de la gobernación, por mucho que quieran decir de que pues, los secretarios tienen un shelf life en la posición, la realidad es que no queda del todo claro si ante estas circunstancias fueron destituidos o renuncian. ¿Usted no puede arrojar luz en cuanto a eso?
1: No, porque lo que ocurrió ayer, como te estaba diciendo ahorita, el espectáculo de relaciones públicas que hizo la gobernadora ayer con todos los secretarios allí y con estos dos personajes, fue prácticamente exonerarlos de culpa y graduarlos por su trabajo exitoso en el gobierno. Y como te dije, la realidad del caso es que estas dos personas no se van del gobierno con honores. Se van del gobierno con dos investigaciones en el FEI, o sea, deshonrosamente. Y ciertamente, pues la verdad es que ni una cosa ni la otra.
0: En el caso de la subsecretaria por segunda vez.
1: Claro, ese reincidente. Esa no pudiera recibir ninguna bonificación en la cárcel porque ya es reincidente. En el caso, esto es una situación muy triste, muy lamentable. La forma en que la gobernadora, como siempre acostumbra hacerlo, recuerden que cuando la gobernadora retiró el nombramiento de Verónica Ferraioli por no radicar planillas, ella dijo que eso no era malo. Cuando incumplió con el caso de Garford, igual. O sea, aquí la gobernadora siempre ha justificado y su carácter ha sido el defender lo indefendible y estar siempre del lado de lo que está mal, en lugar de defender al pueblo. Así que te estaba diciendo antes de que nos fuéramos de pausa que lo más importante en estos momentos es que hay una investigación pendiente en el Senado.
0: Ajá.
1: Que yo espero que continúe su curso y que no vengan ahora a decirme, ¿verdad?, que esto es un nuevo comienzo y que el nuevo comienzo significa que no van a continuar con la investigación en contra de Francisco Domenech, porque las alegaciones están allí, los cargos están allí, y yo no tengo duda de que todo lo que ocurrió por este año y medio en el gobierno se debe investigar, porque allí hay, como te dije, un potencial esquema de corrupción como nunca antes en la historia del país, y nadie puede salir impune de esto. Aquí todos tienen que pagar las consecuencias de lo que hayan hecho ahora y lo que hagan en el futuro, Eddie, porque vuelvo y te digo, a mí nadie me quita de la mente de que estas dos personas van a continuar operando el gobierno desde otro lugar con el visto bueno de la gobernadora.
0: Zumba. Senador, una de las cosas que también está abierta a la especulación es quién va a sustituir a estos funcionarios y qué deben tener en la mochila y la dificultad de los retos a los cuales se enfrenten, toda vez de que ya esto es un gabinete hecho, ya hay algunas consideraciones, acuerdos y demás. Pero una particularidad que traigo adicional en la mañana de hoy es que con investigaciones corriendo, ya sea la del Senado, ya sea del FEI, de Ética, de cualquiera de las instituciones que exista, es muy probable que vayan a requerir información de esa oficina de eventos en lo cual ese sustituto o sustituta no haya participado y quizás se le haga difícil hasta poder colaborar de manera efectiva con esas investigaciones, esos requerimientos de información. ¿Coincide?
1: Ya tú verás, mira, te voy a decir cuál es el requisito principal para ocupar el puesto de secretario de la gobernación.
0: Ajá.
1: Ser un encubridor y un lambón de la gobernadora y Francisco Domenech. Así que aquí tengo los tres potenciales candidatos. Verónica Ferraioli, no dudo que la gobernadora la esté considerando. Jean Peña Payano, no dudo que la gobernadora le esté considerando por lo mismo, porque es un lambón y puede tapar a Francisco Domenech. Y por último, no dudemos del joven maravilla Lefran Fortuño, que pudiera entonces tener su cuarto sombrero en esta administración.
0: ¿Debería ser alguien que venga de fuera, que venga de dentro, que pueda ocupar la posición simultáneamente con un cargo que ocupe en el gabinete actual?
1: te aseguro que el requisito principal que la gobernadora le va a exigir es que sea un encubridor.
0: ¿Encubridor de qué? ¿De qué eventos?
1: De cualquier delito que se haya cometido en este año y medio o que se pueda cometer en el futuro.
0: ¿Usted está seguro que se cometieron delitos a esos efectos, senador?
1: Convencido. Y por eso me he ganado ataques, difamaciones, amenazas. Y estamos listos para lo que pueda venir en el futuro, porque yo sé que ahí ha ocurrido y ocurrirán cosas fuera de la ley. Ha estado ocurriendo en el Departamento de Educación, como ha estado ocurriendo en el Departamento de Salud, en PRITS, en el Departamento de la Familia, ni se diga.
0: Senador, se han denunciado situaciones como actos de revanchismo o de venganzas contra no solamente las personas que han sido críticas de la gestión de la fortaleza, sino con sus familiares también. ¿Entiende que esa época se acabó o continuaría ese tipo de represalia denunciada por miembros del propio Partido Nuevo Progresista?
1: Bendito, ahora es que comienza, ahora es que se pone peor, ¿verdad? Porque este gobierno...
0: ¿Cómo eso se puede poner peor?
1: Bueno, se puede poner peor porque ahora va a estar Francisco Domínguez molesto porque lo sacaron de allí, le quitaron el dulce. Y ciertamente él ha estado durante año y medio persiguiendo a personas que lo critican, que lo están fiscalizando, que piensan distinto, que son su competencia en términos económicos por la contratología y demás. O sea, esto va a continuar. No veamos también sus intervenciones con los medios y muchas otras cosas. Esto va a continuar, pero desde afuera. Y ciertamente mi advertencia a todos los compañeros que junto a mí hemos fiscalizado a este gobierno es que estemos muy pendientes, porque este señor ni Itza García pueden tomar una sola determinación relacionada al gobierno desde afuera. O sea, están impedidos por la ley de ética. Así que hay que estar bien pendiente, y mi llamado también a los secretarios es que no se dejen amedrentar por esta persona, porque al final del camino lo va a carpetear como tenía carpetas de Sebastián Negrón, y los va a tirar al medio y los va a llevar a tirar a Mondongo, y él siempre va a querer caer sentado.
0: Senador, quiero hablar de la Secretaría de Justicia y el pedido que usted hace ante el Tribunal Apelativo, insistiendo y recurriendo a la determinación del juez Cuevas Ramos para propósito de la información con respecto a los cierres de las investigaciones, algunas de corrupción de ellas por el Departamento de Justicia. Tengo que pausar, pero cuando regresemos quiero ir a eso y cuál pudiera ser el futuro inmediato de Lourdes Gómez Torres, toda vez de que tengo información de que tanto ella como Rosacheli Rivera Santana declinaron ocupar la posición luego desde que el pasado viernes están buscando un sustituto o sustituta para esas posiciones. Regresamos en breve.

Regresamos aquí a Nación Z con el licenciado Eddie López a través de la emisora nacional de la salsa Z93 Tele 11 y Noticias 24-7. Aquí vio la política y antes que nadie, continúo conversando con el portavoz de la delegación del Partido Popular en el Senado de Puerto Rico, Luis Javier Hernández Ortiz. Y senador, usted presenta una solicitud al Departamento de Justicia, para ponerlo en contexto, la misma fue denegada, acude al tribunal, le dicen no, no tienen que darla, y usted recurre al tribunal apelativo en solicitud de esas 229 cierres de investigación.

0: sometía a justicia para que entregase, y si no lo entregara, pues me autorizaban a mí a comparecer al tribunal para pedirle información. Y yo sé que el código político solamente permite de alguna manera al presidente del Senado y al presidente de las comisiones, pero la Constitución va por encima de cualquier ley, y la Constitución protege el poder que tienen las minorías de pedir información. Y yo creo que en estos momentos el tribunal tiene una cuestión novel, puede a lo mejor alterar la jurisprudencia, crear jurisprudencia y reconocer que ese poder de pedir información también lo tienen las minorías, y que no podemos estar a la merced de que el presidente del Senado le dé presentar una petición en el tribunal. O sea, ¿qué ocurre si el presidente del Senado no le diera paso a nuestra petición de información para que justicia nos entregue? Yo sé que tenemos otros recursos, pero los recursos que tenemos no son recursos directos ni rápidos como para continuar una investigación legislativa como la que estamos haciendo.
1: Ya. A ese respecto, ¿no era mejor irse a través de la ley de transparencia, reconociendo que aún es más complicado por la ampliación de los términos recientes?
0: Es que dos obstáculos que tenemos con la ley de transparencia. Primero, que este gobierno la cambió y la empeoró. O sea, ahora es más difícil pedir información y las agencias tienen más tiempo para poder contestar. Y eso evita que una investigación legislativa se pueda realizar de manera ágil. O sea, yo no puedo esperar al cumplimiento tan burocrático de la ley de transparencia con los cambios que se hicieron durante este cuatrenio para que justicia me entregue una información que yo necesito ahora, porque ahora es que estamos haciendo la investigación legislativa. O sea, puede tardarse hasta un año en entregarme la información, y nosotros necesitamos ahora. Vuelvo y te digo, esto es parte de nuestro poder constitucional que tenemos los senadores de minoría de fiscalizar. Y obviamente el acceso a esa información de los casos archivados la necesitamos cuanto antes para saber que se haya hecho conforme a la ley.
1: El futuro de la Secretaría de Justicia, toda vez de que pudiera, y ha trascendido información no corroborada por el FEI, de que están considerando ampliar la investigación para incluirla a ella. ¿Dónde deja eso, senador, y el futuro próximo de Lourdes Linet Gómez Torres?
0: Wow, la verdad es que yo estaríamos pues nuevamente ante un momento muy difícil en términos políticos en el país, gubernamentales. O sea, lo que pudiera asemejarse a esto es el asunto del Cerro Maravilla, cuando hubo implicaciones contra justicia, contra fiscales, contra policías, en un encubrimiento de dos asesinatos. Y en esta ocasión, pues obviamente la intervención imprudente por parte del Departamento de Justicia.
1: ¿Tendría que renunciar, senador? ¿Tendría que renunciar si se ve investigada?
0: Ah, bueno, pues desde luego, tendría que hacerlo. Y es muy lamentable porque nosotros lo habíamos advertido desde el inicio. O sea, aquí ningún secretario puede ni debe acatar una instrucción si entiende que es inmoral o imprudente, ¿verdad? Y si alguien en Fortaleza le instruyó,
1: senador,
0: a la Secretaría de Justicia.
1: Me traicionó el tiempo, lamentablemente, pero agradecido siempre de su disponibilidad y tiempo. Un abrazo. Senador Luis Javier Hernández Ortiz, regresamos en breve.
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0: Buenos días, Puerto Rico. Bienvenidos a Nación Z con el licenciado Eddie López. 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Y hoy es miércoles 22 de julio del año 2026, 566 días de administración de Jennifer González, 897 para la culminación de la misma, 18 días para el comienzo de la cuarta sesión ordinaria de la Asamblea Legislativa, 548 días de la administración de Donald Trump 2.0, 915 para el final de la misma. En la mañana de hoy, como de costumbre, tendremos oportunidad de hablar con el subsecretario general y exsecretario de Estado, el licenciado Raúl Márquez Hernández. También estará con nosotros el pasado candidato a la gobernación y expresidente del Partido Popular Democrático, Jesús Manuel Ortiz y González. Y hablaremos también con el portavoz de la delegación del Partido Popular en el Senado, Luis Javier Hernández y Ortiz. Y dando paso rapidito al orden de los asuntos, que sé que hay mucho que discutir. Y más que discutir, algunas preguntas que no parecen haber quedado claras. Luego de que ayer la gobernadora anunciara la salida del secretario de la Gobernación y director de la Autoridad para la Agencia Fiscal y Financiera, así también como de la subsecretaria de la Gobernación, Francisco Domenech, e Itza García, respectivamente. Y digo que la gobernadora anunciara porque al momento todavía no hay ni siquiera una carta de renuncia. Y me pregunto yo, pregunta el abonado, como dice un muy buen amigo, ¿fue una renuncia o fue una destitución? Porque lo que se dio ayer allí en esa comparecencia pública con una veintena de jefes de agencia como telón de fondo, y ahorita vamos a analizar un poquito sus rostros, de algunos de ellos más que de otros, pero lo que allí ocurrió parecería que tanto Francisco Domenech como Itza García se estaban jubilando del gobierno. Y se hizo un recuento de su trayectoria. Tomaron la palabra para hacer un recuento de lo que ellos habían logrado en estos 19 meses. Y no que es una salida de los puestos. No la voy a describir como renuncia o destitución, pero salieron de sus puestos. Bueno, casi. Porque lo que a todas luces motiva este anuncio ayer de la gobernadora es las investigaciones que hay actualmente, investigaciones preliminares, ante el panel del fiscal especial independiente. Y no porque hayan cumplido sus años de servicio, porque tengan una situación familiar, ni por alguna otra de las razones que usualmente se esbozan para las salidas de funcionarios de sus puestos antes de que culmine una administración. Y se trató de llevar a cabo toda una narrativa acerca de la longevidad de este tipo de funcionarios en sus puestos, haciendo una comparativa a otros secretarios de la gobernación, de que usualmente están un año, 18 meses, 2 años, y salen del puesto y viene otro. Se hizo una comparativa con administraciones recientes y remotas de otros secretarios de la gobernación. Lo que pasa es que vuelvo e insisto, las circunstancias son otras y son sin precedente histórico. Y eso pareció haberse abstraído de la comparecencia pública de ayer, donde ni tan siquiera se anuncia un sustituto o sustituta para ambas vacantes, donde se habla de que las renuncias o destituciones serán efectivas a 3 semanas o 5 semanas porque hay que llevar a cabo un proceso de transición. Y anoche Jorge Colbert hizo una pregunta en el panel de Jugando Pelota Dura. ¿Van a hacer una transición con quién? Pues mire, como les dije ayer, ya esto se venía gestando desde el viernes, a pesar de que la gobernadora estaba fuera del país. Y ya se estaban buscando y entrevistando candidatos para la sustitución. Y la información que tengo a estas horas es que ya al menos dos funcionarias del gabinete actual de la gobernadora, muy cercanas a ellas, por cierto, han declinado la oferta que se les hizo para alguna de esas dos posiciones vacantes. Hay unos que sí lo están considerando y se sabrá quizás en las próximas horas o en los próximos días. Porque la narrativa ahora es que ellos salen de su puesto y hay que tener un gran agradecimiento para el desprendimiento que ellos dicen tener. Y las reacciones no se hicieron esperar. Y el presidente del Senado inclusive cataloga esto como un nuevo comienzo. Como ese botón de reset en las consolas de juego para hacer un recomienzo, por decirlo de cierta forma. Pero realmente lo es, y aquí comienzan mis preguntas. ¿La figura de Francisco Domenech vilificada, injusta o justamente, verdaderamente desaparece del espectro de la toma de decisiones de la fortaleza? Porque las caras de los secretarios que estaban allí detrás no parecen representar eso. Las caras de muchos de ellos que por los bajos se comunican con los comentaristas, analistas y periodistas y detallan y relatan situaciones igual de comprometedoras de las que puso en una declaración jurada Sebastián Negrón Richard. ¿Saldrán más valientes a raíz de esta salida, destitución o renuncia de Francisco Domenech a decir y a relatar y a proveer screenshots de conversaciones igual de incómodas como las que relató Negrón Richard y proveyó alegada prueba a los efectos? ¿O tendrán miedo todavía de lo que les puede representar la figura de Francisco Domenech aún rondando a las cercanías de Jennifer González? Porque ante las circunstancias que provocan la destitución o renuncia, evidentemente, una persona razonable y prudente apartaría de sí todas estas situaciones mínimamente para que las investigaciones que están en curso se puedan hacer de manera adecuada y sin que parezca que hay todavía una predilección hacia alguno de ellos dos. Y esta es la segunda vez que la licenciada Itza García sale del mismo puesto de manera deshonrosa. Ocurrió en el 2018, cuando provocó la renuncia inclusive del ex senador William Villafañe, por unas alegadas comunicaciones también, que no redundaron en nada después, no culminaron en ninguna otra situación, ningún otro encauzamiento criminal o administrativo. Por lo que se relataba de las conversaciones con un ex juez, presidente de la comisión, ese sí pagó el precio. Pero todo lo demás quedó para la historia. Y ahora parece volver a repetirse la situación en cuanto a la licenciada Itza García, en la manera en que sale del puesto, que todavía no sabemos si es renuncia o destitución. Pero ahí está. Y ayer se dieron cita, como dije, cerca de 20 secretarios de agencia que sirvieron como telón de fondo. Y había que ver las caras de la licenciada, por ejemplo, Lourdes Gómez Torres, actual secretaria de Justicia. Y esto no es sorpresa quizás por la información que se dio a conocer, no ha sido confirmada. Pero ese espectro que ronda esa nube de que ella también pudiera ser investigada preliminar o coetáneamente con los referidos que se han hecho y con las investigaciones que está haciendo la oficina para el panel del fiscal especial independiente, sin haber asignado fiscales todavía, por las situaciones de Norberto Almodóvar, de Charlie Newman, de Sebastián Negrón Richard, de Francisco Domínguez Fernández y quizás otros protagonistas que puedan existir en esas situaciones alegadas. Y ahí están las portadas de los periódicos del día de hoy, particularmente la del periódico Nuevo Día, y de cómo esto impacta directamente la gobernanza. Y la gobernadora vuelve e insiste en que estas distracciones no permiten una comunicación efectiva de los aciertos que ha tenido y que los parece poner en primera fila como responsables de ellos al licenciado Domínguez Fernández y a la licenciada García. Y esto es importante porque otra de las cosas que se traen desde el comienzo de esta comparecencia pública ayer es que parecería que una de las responsabilidades grandes por la salida, de nuevo, no se sabe si destitución o renuncia de los puestos, ¿ustedes saben por quién culpa es? Dice la gobernadora que por Luma y los cabilderos de Luma y por razón de los litigios presentados contra ellos. ¿Qué tiene que ver la rodilla con la Navidad? Por no utilizar lo que coloquialmente y no se permite publicar. Ah, porque es que la presión fue tanta y recopilaron tanta información. Pues parece que la información que recopiló Luma, sus cabilderos, sus abogados o quien quiera que sea, fue buena, gobernadora, porque ahí está el referido a la oficina del panel del fiscal especial independiente. Y ahí están las investigaciones conducentes a los hechos relatados por Sebastián Negrón Richard y otros. Ahí están los referidos de Norberto Almodóvar. Ahí están las palabras contenidas en el referido de la licenciada Gómez Torres, de que entendía de que pudiera haber acciones indebidas o delictivas por parte de Norberto Almodóvar, que parece ser la génesis o el comienzo de todas estas situaciones. Pero lo primero o de las primeras cosas que hay que preguntarse es qué pudiera pasar de aquí al 7 de agosto o al 15 de agosto, para el caso de la subsecretaria, por qué necesitan ese tiempo, y si las circunstancias eran tan apremiantes que tenían que salir por destitución o renuncia de sus puestos estos dos funcionarios, ¿por qué darles la oportunidad de todos estos días cuando hay investigaciones en curso? Gracias a Dios no se le destacó en otras agencias como lo que parece ser el premio que le dieron a Norberto Almodóvar en el Departamento de la Vivienda. Y aquí hay unas informaciones, hay una documentación, hay unas conversaciones que están siendo objeto de investigaciones. Y eso es importante porque en tanto y en cuanto esos funcionarios permanezcan un minuto más con acceso a esos documentos, pues de momento pudieran perderse expedientes, como pasó en el caso de Ciari Pérez Peña, como pasó en el caso de Susan Roy, que de momento hubo cosas que ahora no hay récord, no hay documentación oficial, y no se la estoy adjudicando ni implicando ningún tipo de acción indebida a ninguno de estos dos funcionarios. Pero como eso pudiera pasar, no solamente la prudencia, sino el Estado de Derecho dicta que a esa persona se les separe de sus funciones para que ni tan siquiera haya la apariencia de que pudieran destruir o obstaculizar investigaciones o destruir prueba y evidencia. Pero ahí tendremos a Francisco Domenech hasta el 7 de agosto, dice la gobernadora, y a Itza García hasta el 15. No obstante, aún así la destitución o renuncia fuera efectiva al día de hoy, todavía la gobernadora dice desde el podio que él va a seguir cerca, que va a ocupar funciones más allá de su desempeño de regreso a la empresa privada, si va a tomar sus labores, a retomar sus labores como cabildero o en calidad de qué se va a desempeñar con el Estado de Derecho que existe en torno a los funcionarios que salen de ese tipo de puestos, la información a la cual pudiera tener o haya haber tenido acceso, cómo pudiera ser utilizada, con quién puede contratar y con quién no. Más allá de eso, De acuerdo a lo que describe ayer la gobernadora desde el podio y lo que dicen ambos funcionarios, pudieran seguir cercanos y ahora, no con la lupa centrada sobre ellos, sino seguir dando las instrucciones y seguir de facto como jefes de gabinete sin estar en la posición como tal. ¿Quién nos asegura eso? Mire, no se sabe. Pero la cara de los secretarios de agencia no es como si se hubiese cerrado un capítulo y comienza uno nuevo. No hay ni tan siquiera la figura de sustitución que deberá tener mínimamente lo que les relataba ayer a su haber y que pudiera ser nuestro próximo invitado, el licenciado Márquez, pudiera ser Arturo Garfer, pudiera ser el secretario de Asuntos Públicos, Jean Peña Payano. Hay unas personas que tienen la lealtad de la gobernadora. El problema es que para ese puesto no solamente se requiere lealtad, y ante estas circunstancias requiere de otras consideraciones adicionales que debe tener ese funcionario o funcionaria que vaya a ocupar ese puesto. Y mucho más si todavía por ahí está la sombra de Francisco Domenech, ahora como director de campaña. Y es que los asuntos públicos siempre van a incidir en la gobernanza, porque hay un programa de gobierno, porque todavía la esposa de Francisco Domenech, la licenciada Verónica Ferraioli, seguirá en sus puestos. Y eso pues trae también unos cuestionamientos. Y entonces, ¿salimos de ellos o no salimos como tal? Pero yo creo que esto, una de las mejores evidencias es la cara de esos secretarios ayer, allí como telón de fondo, en ese anuncio que se hizo ayer. Y veremos a ver, ¿para cuándo las cartas de renuncia o destitución? Y obviamente las reacciones no se hicieron esperar, tanto de legisladores de mayoría, de minoría, la oposición política, del presidente del Senado. ¿Qué va a pasar con los destaques? ¿Se podrá retomar una comunicación efectiva y una relación efectiva entre el Ejecutivo y el Legislativo luego de esa última bofetada que le dio la gobernadora, o la fortaleza más bien, porque ahora muchas cosas pudieran adjudicársele a que fue el secretario de la gobernación y no necesariamente directa la participación de la gobernadora? ¿Cómo se va a extender esa rama de olivo mínimamente a la mayoría legislativa en Cámara y Senado, que parece estar lacerada? Y ahí hay un Héctor Joaquín Sánchez, hay un Ángel Toledo López, ahí hay un Juan Oscar Morales y tantos otros, la senadora Barlucea, y tantos otros que quizás no han sido tan vocales, pero que también están molestos. Y para darle continuidad al propio programa de gobierno del Partido Nuevo Progresista y a cualquier otra iniciativa que la gobernadora quiera anunciar o darle consecución en su gobierno, para muchas de esas cosas va a necesitar mínimamente a su legislatura. Y hay tiempo para hacerlo. El conocimiento y la astucia política de la gobernadora es sin precedente, lo he destacado desde este micrófono y desde esta cámara, aunque algunos se molesten en repetidas ocasiones. Es la realidad, queda mucha política. Un día en política, una hora, un minuto en política es un montón. Pueden pasar muchas cosas. Y la gobernadora tiene buen olfato político, tiene buen contacto con la ciudadanía. Son cosas que no se pierden. Se pueden perder la falta de credibilidad, los cuestionamientos que ahogan la comunicación política o de gobernanza, pero dentro de las habilidades que ella ha demostrado y desarrollado a través de los años en los diferentes puestos que ha ocupado, tampoco se puede dejar eso fuera de la consideración de la situación en la que se encuentra, y la oposición política inclusive lo sabe. Y por eso raudo y veloz, salieron ayer a hablar acerca de esto y lo que representaba para la administración e inclusive el futuro político, no solo de Jennifer González, sino de la colectividad del Partido Nuevo Progresista, que tiene la base electoral más grande actualmente en Puerto Rico. Y esto, obviamente, tuvo mucho que ver con lo dicho en las últimas horas por el alcalde de San Juan, por el alcalde de Bayamón, por pasados colaboradores de la gobernadora, abiertamente, abierta y públicamente. Ahí está Orlando Parga, Zaida Cocuz Hernández y tantos otros. Y no solo los que se han atrevido a decirlo públicamente, que me sospecho que antes de haberlo dicho públicamente se comunicaron con la gobernadora de buena fe a dejárselo saber, pero los silencios incómodos también, como el del licenciado Ángel Cintrón, como el del licenciado Jorge Santini Padilla, como el del licenciado Aníbal Vega Borges y tantos otros. Porque ¿a quién vemos de ordinario a la defensa de lo que hace y dice la fortaleza? Al licenciado Márquez Hernández, al licenciado Peña Payano y alguno que otro. Pero los portavoces, los escuderos, como siempre les digo, y la expresión no es mía, es de que en paz descanse Héctor Ferrer Ríos, esos escuderos del rey o de la reina, que están por todos los medios, tratando de defender, a veces con dificultad, con mucha dificultad, y se les reconoce su valía por eso, porque no todo el mundo se hace disponible para esos propósitos, y aquí están. Pero pudieran haber más bajas en el gobierno, jefes de gabinete que salgan, o que empecemos a ver inclusive legisladores, alcaldes, ahora de mano con la gobernadora en las diferentes comparecencias a raíz de la salida del puesto de Francisco Domenech e Itza García. ¿Cómo va esto a impactar las investigaciones que están en curso? Y esto hay que hablar de una información que trasciende a través de las redes sociales del periodista Rafael Lenín López ayer, acerca de que la licenciada Igris Rivera, quien es la presidenta del panel del fiscal especial independiente, alegadamente iba a tener una cita en Fortaleza, no se dijo para qué, pero que eso iba a ocurrir a las 9 de la mañana, y hubo una serie de reacciones, inclusive de la propia oficina del panel del fiscal especial independiente, de la licenciada Igris Rivera también, a quien reconozco, distingo, como lo hice también con que en paz descanse doña Nidia Coto Vives, de que jamás, y a mí se me hace muy difícil creer, que se prestarían para ello, que tendrían esa comparecencia con las circunstancias donde están. Y más allá de la sagacidad jurídica, la valía moral, ¿verdad?, que tienen y mantienen, la credibilidad que mantienen, por lo imprudente que pudiera parecer ese tipo de situación, no es por eso que nos hicieron esperar las reacciones. Se niega la información y hay una insistencia del periodista, de hecho, de que inclusive parecía conocer por dónde iba a acceder a la fortaleza la licenciada Rivera. Y pues obviamente hay una libertad de prensa y demás, pero también hay una necesidad de corroborar la información cuando se publica. Y esto a veces se pierde ante la inmediatez de querer publicar información antes que nadie. Y mínimamente lo que dicen, no hay unos cánones de ética como tenemos los abogados, quizás para el periodismo, pero darle la oportunidad de confrontar con la información a la persona implicada en la información que habrá de publicarse. Y eso parece que no se hizo antes de publicar esa información en las redes sociales. Y a eso es lo que, de hecho, atesta la licenciada Igris Rivera cuando expresa su opinión acerca de esta información que se publica y que, de nuevo, resultaría increíble que haya tanta falta de prudencia ante una persona que tiene ante su responsabilidad tantos hechos recientes de mucha contundencia para el país. Esto es Nación Z con el licenciado Eddie López a través de Tele 11, Z93 y Noticias 24/7. Aquí vive la política y antes que nadie. Regresamos en breve.
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0: Mañana en Z con el licenciado David López a través de la emisora nacional de la salsa Z93 Tele 11 y Noticias 24-7. Aquí vive la política y antes que nadie. Y miren, ayer ocurrieron ciertas eventualidades más allá de la política en el caso criminal que está... Ya terminó el pase de pruebas, ¿verdad? El que las partes expusieran sus pruebas, sus testimonios. La defensa de Elvia Cabrera, liderada por la licenciada López Mulero, decidió no presentar testigos. Ya la fiscalía habría anunciado el pasado viernes que no iba a presentar ningún otro testigo. No obstante, surgieron dos adicionales. Hubo el testimonio del patólogo, estaba la doctora también y otra oficial, que ambos testimonios se estipularon de lo que iban a decir. Eso quiere decir que ambas partes estuvieron de acuerdo de que entrara como tal, tal cual lo que iban a ventilar para récord, por entender que no era necesario sentarlos si las partes estaban de acuerdo en que esto... lo que habrían de decir, pues no iba a tener un impacto negativo y no tendrían que contrainterrogar. Pero dos aspectos que surgen muy interesantes ayer es que se dejó saber desde temprano que había algo pasando con uno de los jurados. Y se identifica a lo que parece ser una fémina, parte de ese jurado, que tiene que sustituirse a mitad de mañana, luego de que ambas partes sometieran toda la prueba que habrían de presentar. Y se hace un tipo de sorteo para escoger y sustituir a esa jurado por otro jurado de los que se llaman suplentes, que siempre están disponibles en caso de que cosas como esa pasan, o algún padecimiento de salud, algún acto indebido por parte de uno de los jurados también pudiera provocar de que se sustituya. Y estuvo muy interesante porque trascendieron situaciones que no de ordinario ocurren. Y una de las cosas que se ha criticado, se ha aplaudido, se ha discutido bastante en las últimas horas es que el juez, para este proceso, en este momento, decide secuestrar al jurado, lo que se llama, que es colocarlos en un hotel para asegurarse que no haya ningún tipo de contacto ni ningún tipo de situación incómoda que pueda proveer para que los jurados hagan su mente, tengan su consideren cosas que no sea lo que pasó y desfiló por esa sala y que el juez permitió que entrara. Y para eso, desde ya, el juez dio unas instrucciones muy particulares, no solamente a los jurados, sino a las partes, inclusive a los propios alguaciles cuando se les toma el juramento. Es un proceso difícil, es un proceso que incomoda bastante a los jurados y ha sido criticado porque se entiende de que quizás ese contacto que el juez trata de prevenir ya ocurrió y que se está o se está pudiendo considerar por parte de esos jurados designados, esos 12 personas, ya tienen elementos que no necesariamente son lo que pasó por esa sala del tribunal de Ay Bonito, presidida por el juez Barreto Altieri, y que hoy va a tener un evento culminante también sumamente importante, más de lo que pasó ayer, porque van a ocurrir dos eventos, o deberían ocurrir dos eventos. Uno, la instrucción que se le va a dar a los jurados. Y dos, y más importante a mi juicio aún, es los informes finales de las partes. Y esos informes finales van a tener una consecuencia muy particular porque es como tanto fiscales como los abogados de defensa amarran toda la prueba a lo que dice esa acusación. Y si hubo puntos que se pudieran explotar por parte de la defensa que no se conformaron, si hubo prueba en contrario o si hubiesen huecos por parte de la fiscalía en probar su caso, particularmente por lo dicho por los testigos que en algunas ocasiones parecieron desviarse de lo que los fiscales querían probar, necesitaban probar por tener lo que se llama el peso de la prueba. Y esa parte va a ser importante y va a tener un resumen qué es lo que mayormente los jurados se llevan a ese salón a poder tener las conversaciones que tienen que tener. Y eso es lo más fresco que van a tener, por eso lo considero una de las partes más importantes, así también como las instrucciones del juez a base de lo que pueden considerar, lo que tienen que considerar, y el hecho de que tuviesen duda en cuanto a la aplicación de lo que dicen las reglas de evidencia, las reglas de procedimiento criminal, las objeciones que se hicieron en sala, las determinaciones de que sí, que no. Y más allá de eso, también hacerle las advertencias de que no pueden considerar prueba fuera de lo que pasó por allí, de lo que hayan escuchado en redes, radio, televisión, periódicos, conversaciones con otras personas. Y es condición humana. Eso va a ocurrir. Por más que se quieran mantener en el anonimato, alguien en su familia debe haber sabido, y en el Día de las Madres, en el Día de los Padres, que esas personas iban a ser parte de ese jurado. Alguien les tiene que haber puesto la conversación, y no siempre es condición humana. No les estoy criticando, no estoy diciendo que está bien o mal. Pero por ahí va la cosa. Y como lo prometido es deuda, en la línea telefónica con nosotros, la gobernadora de Puerto Rico, Jennifer Aydin González Colón de Vargas. Hoy lo dije completo. Buenos días, gobernadora.
1: Buenos días a ti y a todos los amigos que nos escuchan. Lo dijiste completito.
0: Muy bien, muy bien. Gobernadora, situaciones difíciles, ¿verdad? No estamos hablando de cualquier persona, una persona que conoce hace mucho tiempo. Quería comenzar para dejarlo claro, ¿esto es una destitución o es una renuncia por parte de esos dos funcionarios?
1: Es una renuncia por parte de los dos funcionarios. Yo tuve la oportunidad de dialogar con el licenciado Gómez, a quien conozco hace mucho tiempo y a quien yo misma le había pedido que formara parte del gobierno y me ayudara, ¿verdad?, a armar el equipo de trabajo, y que había venido y me había ayudado, por ejemplo, a armar desde AFAF y la Secretaría de la Gobernación a uno de los logros más grandes, ¿verdad? Recorté más de 900 millones de dólares en contratos, los diálogos con la Junta de Control Fiscal, más de todos presupuestos, ¿verdad?, balanceados, y muchas de las cosas que otros gobiernos no habían podido lograr, como por ejemplo, que no es otra cosa que el sistema financiero del gobierno de manera digital, ¿verdad?, que se logró este verano, entre muchas otras cosas. Y yo creo que ya hay unos logros bastante encaminados que nos permiten establecer la zapata de la construcción de este gobierno y parte de esa reconstrucción, añadir generación y varias de las cosas que hemos esbozado públicamente, que nos permiten hacer esa transición en las fechas que hemos establecido ahora en el mes de agosto, y nos permiten que se enfoque la obra y lo que se está haciendo no en el ruido, sino en los resultados. Así que como parte de esa discusión tomamos esto, y también le permite a él regresar al sector privado y al rol político, que yo creo que ha ayudado muchísimo en ese rol en el pasado. Yo había dado cuenta de que ya es evidente que el rol de campaña se ha adelantado, ¿verdad? No pensaría que las primarias son el 2028, y creo que ese calendario político se ha adelantado básicamente.
0: Cada vez se adelanta más, ¿no? Estoy de acuerdo.
1: Se ha adelantado mucho más de lo que yo misma había previsto, así que sí. Yo creo que ya uno tiene que ir haciendo esa composición de equipo político, pues se hace meritorio pues ya ir haciendo ese organigrama político y tenerlo listo.
0: Gobernadora, pero de sus expresiones, tanto ahora como ayer desde el podio, parecería que se va a mantener cerca la figura de Francisco Domenech. ¿Cuánto va a continuar quizás influyendo en las determinaciones, en las decisiones más cercanas a la fortaleza para propósitos inclusive del gabinete de gobierno y los funcionarios que lo componen?
1: Bueno, no, que ya no estaría, a partir de la fecha del 7 de agosto ya no estaría en funciones de gobierno, ¿verdad?
0: No oficialmente, pero extraoficialmente quizás sí, pudiera ser consultado por su señoría inclusive.
1: No estaría en funciones de gobierno, ¿verdad? Cuando ya la persona no ejerce una función de gobierno, uh-huh, no está en función de gobierno, estaría en un rol político, uh-huh, así que son dos temas completamente distinto. en el rol político ha estado antes, él fue mi director de campaña en la pasada elección, y obviamente en el momento en que yo haga la composición completa de cuál va a ser mi equipo a la reelección, ahí pues obviamente, evidentemente, él va a estar en un rol importantísimo donde ha estado antes y donde yo creo que va a ser bien necesario de cara al proceso de reelección.
0: Claro. Gobernadora, las reservas de que fuera él el secretario de la gobernación comenzaron desde el instante en que se nombró. Estas reservas estuvieron, ¿verdad?, por varias personalidades muy cercanas, algunas de la oposición política. ¿Cuánto tuvo que ver el que el alcalde de Bayamón y el alcalde de San Juan esta misma semana tuvieran y presentaran públicamente sus reservas, más allá de los cuatro alcaldes que hablaron bajo anonimato a Gloria Rutila la semana pasada?
1: Ningún anonimato, aquí no hay, estas son determinaciones que yo tomo como gobernadora, esto fue parte de una conversación que no se da en el aire, y las cosas no se dan por presiones de nadie y mucho menos por la oposición política.
0: Ya.
1: Las cosas se dan cuando se tienen que dar, cuando hay un proceso, ¿verdad?, de transición y cuando se tiene la persona que van a sustituir.
0: Gobernadora, la voy a interrumpir un momentito porque nos cortan de televisión, pero regreso en breve. Tengo que hacer la pausa y regreso con usted. No se vaya, por favor. Regresamos en breve. Esto es Nación Z.
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1: Regresamos aquí a Nación Z con el licenciado Eddie López a través de la emisora nacional de la salsa Z93, Tele 11 y Noticias 24/7. Aquí vive la política y antes que nadie. Continuamos conversando con la gobernadora de Puerto Rico, Jennifer González Colón. Y gobernadora, nos quedamos hablando de la toma de decisión, el timing como tal, si había habido algún tipo de acercamiento de algún líder del propio Partido Nuevo Progresista o demás. ¿Y por qué ahora y hacia dónde va dirigido esto? ¿Va a ser un reset? Como en el Nintendo, sin ningún tipo de alusión, ¿verdad? Para propósitos de los proyectos que hay pendientes, de la consecución de los programas de gobierno, y ya mismo hablamos de la relación con el legislativo, a ver si pudiera mejorar a esos efectos.
2: Mira, lo primero es que las cosas ocurren cuando tienen que ocurrir. Esto nos permite a nosotros poder hacer una transición ordenada de las decisiones que se toman, las reuniones con el resto del gabinete, que ayer tuvimos la primera, uh-huh. Y que pues, nos permite continuar una agenda y distintos proyectos que están corriendo. Así que no se hacen las cosas en el ajedrez, ¿verdad? Hay una transición, se va a presentar las personas en las próximas semanas, así que lo que nos permite hacer esa transición de forma escalonada y que no haya una interrupción de esa función.
1: Pero ¿cómo se hace una transición sin haber un sustituto, gobernadora? Perdone que le interrumpa.
2: Es que lo hay. Lo hay, se notificará en la próxima semana para que haya esa transición, tanto...
1: ya lo ha identificado, ya lo tiene identificado, a él o a ella.
2: Correcto. En la misma oficina de la Secretaría de la Gobernación como con el resto de los funcionarios del Ejecutivo. Así que eso nos va a permitir, ¿verdad? Y por eso las fechas, uh-huh. la manera en la que se da. A que eso ocurra y que esa transición se dé. Y eso también me permite a mí como gobernadora el que podamos tener el enfoque en lo que se está haciendo en la calle, lo que se está haciendo en términos de obra en cada una de las agencias de gobierno.
1: Okay.
2: Y no en esta discusión de ruido estéril. Literalmente estaba silenciando todo lo que se está haciendo literalmente todos los días por controversias que no llaman a nada y que no redundan y que se estaban tragando.
1: Qué bueno que trae ese punto, gobernadora, porque yo consistentemente desde este micrófono y desde esta cámara, por más que mucha gente se moleste conmigo, yo digo que la astucia política y el encanto que la caracteriza a usted y el medir la calle, cómo es que estas cosas siguieran pasando y no se tomara decisión. Y entonces yo mismo, sabiendo y conociéndola por el tiempo que la conozco, hasta me frustraba. ¿Cómo es que ella está viendo esto y no hay ningún tipo de movida a los efectos y sigue recibiendo golpes sin tomar ningún tipo de determinación?

0: acción? ¿Por qué esto tomó tanto tiempo quizás?
1: Mira, las cosas pasan cuando tienen que ocurrir y la realidad es que a mí desde el día uno me está dando golpes. Yo no he tenido descanso, a mí me están pidiendo la renuncia desde el día que juramenté, no olvidemos eso. Así que yo no he tenido honeymoon ni con la prensa, ni en el día de mi juramentación. Así que en ese sentido, yo he tenido oposición de dentro y de afuera. Y eso pues ha hecho que nosotros nos hayamos enfocado en estar logrando resultados, sí, resultados, pero siempre con una oposición constante todo el tiempo. Y muchas veces, muchas de estas controversias son controversias pasajeras, pero te ocupan el titular ese día, aunque después queden en nada.
0: Pero son situaciones serias, gobernadora, porque esto está a nivel de investigación preliminar, pero del panel del fiscal especial independiente. O sea, no es cualquier cosa, las alegaciones y las declaraciones juradas y toda esa madeja de asuntos que hay.
1: Claro, en este momento, pero tú tienes ahí opiniones de propios ex fiscales federales que te dicen, ¿verdad?, que al final del camino me quedarán en nada, como muchas veces quedan las de otros ex funcionarios que han tenido en otros gobiernos paneles y ex fiscales asignados y terminan en nada. Como yo, ¿verdad?, obviamente que se investigue, y la primera que ha pedido las investigaciones aquí soy yo. Yo creo muchísimo en ese proceso de transparencia. Entonces, he tenido funcionarios que todavía están en cargos de esta y pasadas administraciones que han tenido fiscales especiales independientes y han seguido ocupando sus cargos aún con esos fiscales especiales independientes haciendo investigaciones. Así que yo he tomado otro tipo de acción aquí.
0: Sí.
1: Y yo creo que eso habla, ¿verdad?, de que yo quiero que nos enfoquemos en el trabajo que tenemos que hacer por Puerto Rico sin distracciones, que es lo para mí lo importante.
0: ¿Estas dos renuncias obedecen a las investigaciones de la oficina del panel del fiscal especial independiente o se da en otro marco para, como dice, evitar el ruido?
1: Se da en otro marco porque volvemos, han habido múltiples funcionarios que han tenido fiscales especiales independientes y ese han permanecido en sus cargos, así que esto no tiene que ver y era de esperarse, ¿verdad?, las designaciones para esas investigaciones, y han habido funcionarios con designaciones de fiscales especiales independientes en sus cargos, así que no se trata de eso.
0: La relación para con la legislatura, gobernadora, pudiera ser un cuatrenio muy largo si mínimamente no tiene a su mayoría consigo. Hay unas molestias por las cancelaciones de destaques que son enteramente su prerrogativa, pero que no dejan de incomodar a legisladores de su propio partido. El presidente del Senado ayer habría anunciado algo para hoy. Usted lo madruga y pone una convocatoria pública para la misma hora o cercana a la hora que él lo iba a hacer. Él le contesta, ¿verdad?, diciendo que va a aplazar la de él porque le interesa mucho lo que usted vaya a decir. ¿Hay manera de retomar esa relación y hacerla un poco más cordial, por lo menos?
1: Mira, yo tengo unos eventos hoy que están programados hace más de una semana. Son eventos, uno con el sector privado y otro con una visita a la planta de Costa Sur, que son programaciones que vienen de hace casi semana y media, dos semanas atrás, con la situación energética, y otra con el sector privado, que es más de un mes de coordinación, así que no son eventos que se coordinaron de ayer para hoy, y que están en agenda y que tienen que ver con desarrollo económico e infraestructura. Sobre la situación de los destaques, yo quiero aclarar algo. La situación de los destaques se ha tomado como si fueran derechos que tienen, ¿verdad?, que se tienen tanto en la legislatura como en el ejecutivo, y no son así. Estos son, para que la gente los entienda, la gente que nos escucha, estos son empleados de gobierno
0: pagos por las agencias,
1: que están la nómina. En una agencia de gobierno X, vamos a decir que tú tienes un maestro en una escuela y que tú le pagas a ese maestro $2,600 o $2,700, por dar un ejemplo, y que mañana te lo vas a llevar a la oficina del senador X,
0: claro,
1: a trabajar, y lo sacaste de la escuela X en Bayamón y te lo llevaste a trabajar en la oficina de este senador.
0: Gobernadora, me queda bien poquito tiempo. Hemos discutido eso a la saciedad aquí con Jean Peña Payano y con Raúl Márquez.
1: El Departamento de Educación va a pagar a ese maestro en la oficina de ese senador. El Departamento de Educación tiene que seguir pagando a ese maestro.
0: Claro.
1: El Senado no paga a ese maestro.
0: Claro.
1: Y a través de esos destaques, que en este momento no recuerdo si hay 40 o 50 destaques en el Senado, el gobierno de Puerto Rico sigue pagando. La ley dispone que se reciba el pago de ese funcionario por parte del Senado y nosotros hemos dispensado ese pago.
0: Y se había dispensado al 30 de junio para que empezaran el 1 de julio. Y a una semana y a las otras dos semanas después se cancelaron. ¿Qué pasó de ese 30 de julio ahora?
1: Estamos hablando, hay dos tipos.

0: relación directa para con ellos, más allá del presidente del Senado?
1: Es que siempre ha habido esa disposición por mi parte, siempre la ha habido. Mi trato siempre ha sido con respeto, con deferencia. De hecho, yo soy la gobernadora que más destaque le ha dado a la legislatura. Si fuéramos a hablar de destaque, firmas de proyectos de ley, entre otras cosas, invitaciones, reuniones. Así que yo he sido la que ha recibido un trato, y no voy a decir por la legislatura, porque yo tengo excelente relación, ¿verdad?, con la Cámara y con la mayoría de los senadores que acuden a muchas de las actividades. Así que yo no voy a categorizar que son con todos los miembros del Senado. Yo creo que es evidente cuál es la actitud aquí, y yo creo que es una primarista evidente. Así que yo estoy siempre disponible, mi ánimo siempre ha sido de diálogo, de sentarme, de discutir, y esa va a ser siempre como estoy dispuesta a discutir las cosas. Mis puertas siempre están abiertas para que quiera trabajar por Puerto Rico, y siempre voy a estar en esa disposición de echar para adelante a la isla.
0: Gobernador, agradecidísimo de su disponibilidad y de su tiempo. Estos micrófonos siempre son suyos cuando sí quiera hacer uso de ellos. El mayor de los éxitos va a ser el éxito de Puerto Rico, y los aciertos que siempre tengan también se les reconoce. Agradecido. Tenga buen día.
1: Gracias.
0: Bueno. La gobernadora de Puerto Rico, Jennifer González Colón, con nosotros, contestando algunas de las preguntas, ¿verdad?, que tenemos. ¿Qué va a pasar a futuro? ¿Cuál va a ser el sustituto? ¿Qué va a enfrentar desde esa silla? Pues yo creo que lo sabremos muy pronto, y parece que ya hay sustituto. Lo va a informar próximamente, y la información que tengo es que ya es parte del gabinete y va a ser. Regresamos en breve.
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0: escuchamos tremendo tema del siempre recordado Tito Rodríguez, Perico Perejil. Tremendo recuerdo, año 1972. De la producción Algo Nuevo. Se puñales de música de Agustín Ribot. Siempre con lo mejor del ritmo tropical que levanta tu mañana en una mañana clásica. Con el Hachero. Ese soy yo, el emisora del verano. Vámonos con Paquito Pérez. La orquesta Sodia, Panteón de Amor. Que recuerdo, año 1974. Ángel Luis Laureano, puñales de música. Para seguir gozando, déjalo aquí en tu emisora nacional. Sonó el timbre, chamaquito.
1: Son las 12. Se abre el panteón.

0: Control, directamente al estudio Ismael Rivera, el sonero mayor con el mejor sonido de una mañana clásica y para el mundo a través de la aplicación lamusica.com. Sigue viajando y gozando con Oído Tercer Grado. Aquí está tu ambiente. 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

El año 1981, puñales de música de Don Tite Curet Alonso, la clave del sabor, está aquí en una mañana clásica con el Hachero. Ese soy yo, deseándole mucha salud, muchas bendiciones para nuestro Ismael Miranda. Seguimos gozando en una mañana clásica. Llega la Orquesta de Eterna Juventud,

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iniciamos tremendo recuerdo acá lo de Junior Lomi González con el maestro Larry Harlow. Sácala a bailar, sácala a pasear. Ya tú sabes que están retirados, están de vacaciones. Pásenlas bien, estás disfrutando una mañana clásica. ¡Ay, María! Estás en la panadería esta hora. Buen provecho para los que están desayunando, para los que van su cita médica, para los que salieron del gym y van para el supermercado hasta comprar unas carguitos bien chévere. Mucha felicidad para aquellos que están de cumpleaños, los que están de aniversario, los que están arribando a la Isla del Encanto, directamente del aeropuerto, hacia la playa para seguir de rumba en una mañana clásica. Aparece el Apollo Sound de Roberto Roena. Esta es la salsa, esta es la Z, con el Hachero. Ese soy yo. ¡Gózatelo, tití! 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

0: Estás escuchando La Mañana Clásica, donde marcamos la diferencia. Vos recordando una mañana clásica, Mario Rivera, el comandante, nace un 22 de julio del año 1939 en Santo Domingo del Guzmán, capital de la hermana República Dominicana. Fue parte de la típica 73, con lo que está el paisano y estelar pianista Michel Camilo. Actuó en la década de los años 90, recordando conciertos organizados por Emilio Alberti en Altos de Chabón. En aquella oportunidad le fue entregada una placa a Mario Rivera como reconocimiento a su trabajo, además de su participación en la producción de Mambo King con la orquesta del maestro Tito Puente, al igual también la superproducción de La Calle 54 de Fernando Trueba y muchas otras grandes producciones en las cuales participó el maestro Mario. Era multiinstrumentista por su calidad interpretativa al frente de instrumentos tales como el saxofón, el formato de la soprano, alto tenor, barítono, la flauta, la trompeta, el vibráfono, el piano, batería, tambora, timbales y conga. Cuando decidió iniciar su proyecto como solitario, tuvo dos agrupaciones bajo su batuta, como Salsa Refugi y como Mario Rivera Sesteto, entre otras grandes producciones, la cual plasmó su instrumento para la historia. Gracias, maestro, por su aportación a nuestra música latina, y que viva la salsa en una mañana clásica.
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Escuchamos Tremendo Recuerdo en una mañana clásica, que algo del Canario de Carolina. Tú me iluminas, tú eres el farol que alumbra mis calles oscuras, y que vive el amor y que tenga valía en el Capitolio. Estamos ajustados en el presupuesto, pero un viejo entendimiento, razón por qué querer en la vida. Diálogo es el amor, y seguimos para adelante en una mañana clásica. Oye, enviamos saludos para Jetty, que está en Bayamón gozando allí de parte de Tito Murmullo y todo el corillo. Esta hora están gozándose una mañana clásica, al igual usted también, joven. Siga gozando este tremendo.

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0: le escuchamos un toque de la salsa romántica en una mañana clásica, el flaco explosivo, aquí en Z93.7. Hoy a las 10 de la mañana llega Néstor Galán, el búho loco, en su Búho Show, con los 93 minutos de salsa con Tini Sabroso y con Clave en tu radio. Y a las 12 del mediodía, él pide que hay. A las 3 de la tarde llega por ahí Marco Rodríguez, el cacique, con su show bien montadito. Y a las 7 de la noche, directamente de la tarima de la Z, llega el hachero. Oye, ese soy yo. Seguimos tocando Dios en una mañana clásica, con el permiso. Peínate, vamos para el aire. Está feo para la foto, estrujo para el video. Está más tengo con un caliper, está más feo con un puño en la oscuridad. Pero seguimos gozando y sueltecito. Llega justo el matancero Betancur. ¡Pri, para gozar de madrugada!
1: ¿Te fuiste?
0: ¿Cómo?
1: Claro, como tú eres una bandolera.
0: Si tenía la llave, se la llevó. Ah.

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Z93 repartiendo salsa con tu poquito loco. Néstor Galán, 93 minutos sin intervenciones comerciales. Willy Rosario, Pupi Cantor. Y aquí llega lo nuevo con Charlie Cruz en

Soy Rafael Itier, director de Gran Combo de Puerto Rico, y los invito a que escuchen otro de los éxitos de nosotros por aquí, por Z93, la emisora nacional de la salsa.

Mexican Power, Luisito Ayala y Osvaldo Román cantando aquí en Z93. Para todo Puerto Rico en cadena, la emisora de la salsa. ¿Llegó David Tavo?

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0: Bueno, bien, aquí estamos para ti. 12-4. Buen provecho a todos los que están almorzando. Bien chévere.
1: Pide que hay.
0: Pide que hay. Z93. Ya tengo una llamadita rapidito por aquí. Buenas tardes. ¿Quién está para allá?
2: Sí. Buenas tardes, Hugo. Te habla Camínalo Wilfredo Cirino de Loíza.
0: Ahí está. Camínalo de Miñi Miñi Loíza. ¿Cómo está, Camínalo?
2: Correcto, bien. Gracias a Dios y usted.
0: Todo muy bien, todo muy bien. Cuéntame, me dice que tienes algo por ahí en Loíza pronto.
2: Sí, el día 3 de agosto celebramos el 51 aniversario del Cañandongo de Miñi Miñi.
0: ¿Qué es eso del Cañandongo?
2: Cañandongo es un día que se saca, ¿verdad?, con la historia de la zafra, de la caña. Pues los alambiqueros, que son los que sacaban el ron caña, pues agasajaban a los empleados un día después que terminaba el verano, terminándose el verano, y hacían una fiesta, comida y ron caña gratis para todo el mundo. Y así lo estamos haciendo hace 51 años, celebrando el día de ron caña, el cañandongo, y todo el ron de caña es por la casa, todo es gratis por la casa.
0: Oye, eso está bueno. Y eso es Loíza.
2: En Loíza, después de terminada las fiestas tradicionales de Loíza, el 3 de agosto en el barrio Miñi Miñi, va a haber música, bomba y comida típica y de todo aquí para el disfrute y el deleite de todos los puertorriqueños que nos visitan. Tite Curé Alonso no salía de aquí.
0: Qué bien, qué bien, qué bien. Entonces, ¿eso es el 3 de agosto que cae? ¿Domingo o sábado?
2: Eso es lunes.
0: ¡Un lunes! Ya, rayos, lunes.
2: Eso es para votar el golpe del fin de semana.
0: Tremendo. Entonces, ¿desde qué hora más o menos es el cañandongo ese?
2: Desde las 10 de la mañana en adelante hasta que se apague el sol.
0: Muy bien. Bueno, pues están invitados todos. O sea, eso va a ser el 3 de agosto, el cañandongo, en el barrio Miñi Miñi, en Loíza.
2: Loíza, eso es así, Búho. Oye. Yo viajé con ustedes, con Gabo, para Santo Domingo.
0: Estuviste con nosotros de vacaciones allá en el ferry de la salsa.
2: En el ferry, yo era el que usted decía que era el nene que estaba perdido.
0: Un niño perdido por ahí.
2: Un niño perdido, sí, ese mismo.
0: Bien, ¿cuál es tu nombre?
2: Estamos, pues, Wilfredo Cirino Camínalo.
0: Camínalo, bueno, tremendo, gracias, Wilfredo Camínalo.
2: Y que me compláceme con sinceridad de la sodia y las caras lindas de...
0: Oye.
2: Mae Rivera, y le envío un saludo a José Manuel Fuentes Carrasquillo, el poeta de Loíza.
0: Muy bien, sinceridad de la Zodiac y las caras lindas.
2: Las caras lindas.
0: Okay.
2: Gracias, Bubi, que Dios te bendiga.
0: Antes de esas canciones, como estamos hablando de Ron de la Tierra, ¿verdad? Vamos a escuchar aquí el Gran Combo con el Ron de la Tierra. ¿Qué tú

0: Ahí está el gran combo de Puerto Rico para nuestra gente allá que van a celebrar el cañandongo. A ver si nos damos la vueltita por allí. Eloísa, siempre con Z93. Oye, vamos por aquí con otra llamadita. Buenas tardes. ¿Quién está por allá? Dímelo. Dime algo bueno.
1: ¿Te escucha?
0: Te escucho muy bien. ¿Quién habla por ahí?
1: Del Corozo, Dario Corozo en Cabo Rojo, de la Playa del Combate.
0: De la Playa del Combate en Cabo Rojo. ¿Cuál es tu nombre? ¿Cuál es tu nombre, mijo?
1: Torta, Torta.
0: Torta, ahí tenemos a Torta desde Cabo Rojo. Combate, allá, ¿cómo está todo por allí?
1: Yo quiero son para un sonero de Junior Toledo.
0: Tremendo.
1: Y Mayoral de Ismael Miranda.
0: Muy bien, muy bien, pero usted no...
1: Y hoy es mi cumpleaños, hoy es mi cumpleaños.
0: Ah, cumpleaños hoy. Ah, pues vamos a cantarte cumpleaños, vamos a cantarle cumpleaños. Vamos a con las dos canciones, me dijiste son para un sonero. ¿Y cuál era la otra?
1: Ajá, gracias, Luisito.
0: ¿Cuál es la? Son para un sonero y la otra canción, ¿cuál es?
1: Mayoral.
0: Mayoral, para anotarlas aquí, para incluirlas más adelante. Bueno, pues chévere, allá en Cabo Rojo gozando. Bueno, vamos por ahí a cantarle cumpleaños al amigo, que no todos los días recibimos una llamada desde allá. Los muchachos que van, cantan cumpleaños, ¿dónde están? Ah, bueno, pues vamos con la canción primero, porque estos muchachos están almorzando, los que cantan cumpleaños. Vamos con son para un sonero. Y está pendiente por ahí Las Caras Lindas, Sinceridad y Mayoral también. En

0: Oye, tremendo homenaje a los soneros. La orquesta de Don Elías López, la compañía, cantando Junior Toledo y Pole Ortiz. Lo escucharon aquí en Z93 con el Búho Loco. En el mediodía. 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
0: 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Llegó Ismael Miranda con el Mayoral. Orquesta de Willy Colón. En la producción Doble Energía. Lo escuchas aquí en Z93 con el Búho Loco. 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

0: estamos disfrutando con Pide Que Hay a través de Z93 y el Búho Loco. ¿Qué dice el público? Pide Que Hay, Pide Que Hay. El aplauso.
1: Muchas gracias, don Francisco. Muchas gracias. 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

0: Buenas tardes, damas y caballeros. Esta es la Orquesta Sonia que se presenta para ustedes en esta tarde, esperando que nuestra música sea del agrado de todos y que pasemos un ratito bien chévere, mi gente. Un saludo para todos y vamos adelante con la música, que esto es lo que vinieron a escuchar, así que Sonia para ustedes.
1: Sinceridad.

0: está la Zodia de Paquito Pérez, cantando ahí bien chévere con la orquesta Zodiac en el Día Nacional. Eso fue grabado en el Día Nacional 2012. ¿Tú estabas allí?
1: ¡Ingrata! ¡Traidora!
0: ¡Eh, rayo, Paquito, pero suave!
1: ¡Te quiero mucho, bebé! ¡Ábreme la puerta! ¡Ay! ¡Alza!
0: ¡Tremendo!
2: Muchas gracias, mi gente.
0: Muchas gracias a la orquesta Zodiac, grabado en vivo en el Día Nacional 2012. ¡Tremendo! Oye, vamos por aquí. 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Bueno, me pidieron ahorita por ahí las caras lindas de Ismael Rivera, así que vamos a complacer con las caras lindas de Don Tite Curet Alonso, el arreglo de Don Javier Vázquez. Un clásico de respeto que solo escuchas aquí en Z93 cuando el búho está en tu radio. ¡Vaya! ¡Y que viva!

0: Ismael Rivera, el solero mayor, brujo de Borinquen, de Don Tite Curé.
1: Requete linda.
0: El arreglo de Don Javier Vázquez, cubano, tremendo músico, pianista, arreglista cubano. Don Javier Vázquez en el arreglo. Y destacándose Don Mario Hernández en ese tremendo solo de tres. ¡Wow! ¡Qué clase de viaje! Aquí en Z93. Oye, vamos a saludar a Rubio Boris, que va camino al aeropuerto después de disfrutar unas tremendas vacaciones en Puerto Rico. Lo está llevando Don Rafa, el Uber salsero. Así que Don Rafa, llegue bien allí al aeropuerto. A nuestro querido Rubio, DJ, animador Rubio Boris. Así que Rubio, que la pases bien y buen viaje allá a Charlotte, North Carolina, que va por ahí, ya tú sabes, gozando con Z93. Bueno, mi gente, vamos por aquí a la pausa o vamos con otra canción. Vamos con una canción más que está pegada. Que no digan que el búho no toca música nueva. Pues claro que sí, tocamos salsita nueva. Aquí está Lenny Tavares en Z93.

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estamos aquí, estamos aquí. Oye, que hay muchos mensajes que están llegando a través del WhatsApp de Z93. Saludito por acá para complacer a Pedrito de Morovis. Saludos a Cano, a Carmita, a Gaby y al Flaco Flico. Betty y Paola, que están a todo volumen y quieren escuchar En Mi Viejo San Juan, versión en salsa que solamente van a escuchar aquí en Z93. El Bugo la tiene por ahí. Pues vamos a complacerlos por ahí. Ya mismito, En Mi Viejo San Juan, de Noel Estrada, versión salsa. También vamos a enviar un saludito por aquí para Willy Mora de Arecibo, que quiere escuchar a Tito Cruz con el Apollo Sound, en la producción Apollo Sound número 4. Ok, pues eso viene por ahí también. Vamos primero con Mi Viejo San Juan, cantando Joe Quijano, Joe Quijano. ¿Se acuerdan de Joe Quijano? Gran amigo, gran amigo.

0: Oye, qué clásico bonito, ¿eh? De don Roberto Roena en el Apollo Sound número 4, arreglo de Elia López con Tito Cruz en Z93, la emisora de la salsa. Pide que hay. Buenas tardes, ¿quién está por allá?
1: Buenas tardes, Buito.
0: Eso es. ¿Quién está por ahí?
1: Gabino de Guaynabo.
0: Saludos, Gabino, ¿cómo está todo allá en Guaynabo City?
1: Todo bien, la bendición de Dios con ustedes allá en el programa.
0: Tony. Seguro, muchas gracias. Igual para ustedes allá, ¿qué canción quiere? ¿A quién vas a saludar por ahí?
1: Pues mira, Buito, a ver si tienes por ahí a Víctor Manuel en el Día Nacional de la Salsa 2017.
0: Dale.
1: Están pendientes a mí.
0: Muy bien, vamos a ver si la tenemos por ahí. ¿Y a quién vas a saludar?
1: Pues nada, a los amigos en común entre nosotros, Miguel el Jibarito, Amílcar de la Empanadilla Conejo, Gilberto Resto de la Carnicería Puerto Rico y a los vecinos de Camarones.
0: Barrio Camarones, Guaynabo, en sintonía. Dale, muchas gracias por estar con nosotros allá.
1: La bendición de Dios a todo Puerto Rico.
0: Bueno. Seguro que sí. ¿Quién habla por acá? Buenas tardes, saludos.
2: Sí, buenas tardes, Hugo.
0: Hola, ¿quién está por ahí?
2: El Nene de Barrio
0: Obrero. El Nene de Barrio Obrero. Bienvenido, Nene. ¿Qué canción quieren allá en Barrio Obrero?
2: Bueno, queremos el sonero mayor, El Incomprendido.
0: El Incomprendido. ¿Y a quién va a saludar por ahí, Nene?
2: Bueno, vamos a saludar a mi gente de Barrio Obrero, a mi gente de la calle Carmen Los Rivera, el Cuajay. Vamos a saludar a usted, Sierra Maestra, Villa Prade, Ramón Antonini. Vamos a saludar a la General y Millo, los Reyes de Recorte, en la resta vamos a saludar a Arturo, Avi, Arturito, Porky, en el Colmado Bar 37, vamos a saludar a Cascarilla, Joel El Colo, Pito Medina en La Ama, Cuco el Camionero, Johnny Medina, John Medina, el viejo David Canario, Willy Llano, Piropita, Rafika TM, Felito Flan B, Piro La Tribu, el Búho Loco, estamos ready, seguro.
0: Seguro, eso es.

0: Hola, ¿qué tal, amigos? Les saluda Víctor Manuel. Y si quieres escuchar lo mejor en salsa, pide por aquí, pide por allá con el búho loco Segurro.
1: Advertencia. Aviso de inundación de Pepe Rivas. Pepe Rivas.

0: Oye, tiraera ahí de Víctor Manuel. ¿Para quién será eso? Ahí está, tremendo en el Día Nacional 2019. Z93 con el Búho. ¿Quién está por allá? Buenas tardes, saludos. ¿Quién está por ahí?
1: Héctor, Búho.
0: Oye, Héctor, ¿cómo tú estás, mío? ¿Está pasando?
1: Dios le bendiga.
0: Igualmente a ti, Héctor. ¿De qué pueblo tú eres?
1: De
0: Corozal. Héctor de Corozal, ¿qué canción tú quieres? ¿Quién vas a saludar por ahí, Héctor?
1: No, dígame, de Tito Joa. ¿Me voy o no me quedo,
0: tío? ¿Me voy o me quedo? Esa es buena. ¿Y a quién vas a saludar por ahí, tío? Héctor?
1: A toda la gente que me coge el barrio, a mi país, Héctor, de ahí te le llama. Mi papá le llama a Héctor también.
0: Ah, qué bien.
1: Y a todos los que me conocen por ahí.
0: De gente buena, seguro. Gracias, Héctor. Un abrazo. Cuídate mucho. Vamos a escuchar aquí a Tito Roja. A ver si lo tengo consigo. Aquí a Tito Roja. Para que cante o me voy o me quedo. Esta versión grabada en Naranjito. A ver si es verdad. Ahí está. La orquesta dirigida por Celcito Clemente en el timbal. O me voy o me quedo en la fiesta de Naranjito. El Búho estaba allí. Hacen unos añitos atrás.

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0: en Z93, la orquesta de Boy Valentín, cantando Luisito Carrión en Cataño, grabado en vivo. Me diste de tu agua. Y hablando de agua, tengo una entrevista muy interesante. Atención, atención, tengo aquí a Héctor Irigartúa, director de Home by Tu Planta PR, porque vamos a estar hablando sobre la importancia de consumir agua pura. La situación actual en PR de las tuberías y esto del microplástico y cómo afecta nuestra salud. Bienvenido, ¿cómo estás, Héctor? Bienvenido.
1: Saludos, muy bien, muy bien. ¿Tú cómo estás? Qué gusto estar aquí contigo.
0: Bienvenido aquí a Z93. Bueno, el agua es importantísimo.
1: El agua es importante,
0: eso es así. El preciado líquido nos invitan, ¿verdad?, para tener salud, a tomar mucha agua. Y la pregunta que te hago, ¿comprar agua en botella es saludable?
1: No es saludable, Búho. Agua es el 70% del cuerpo humano, es el agua. Y nosotros aquí hoy tenemos la oportunidad de hacer un cambio. Sabemos que no podemos estar consumiendo microplásticos, ni mucho menos consumir agua de la pluma. Eso es así.
0: Eso está, el que tome agua de la pluma se arriesga mucho.
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1: Puede ocasionar cáncer, Alzheimer, anemia. El microplástico en el agua es muerte. Y esa es la realidad. Es muerte y nosotros tenemos que tomar la decisión de que eso cambie.
0: ¿Y cómo atacamos la contaminación en el agua?
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0: Muy bien. Pues muchas gracias, Héctor.
1: Gracias a ti, Búho.
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Cruz en Z93 con el Pueblo Loco. 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

Bueno, la orquesta de Francisco Caco va a estar cantando Ismael Rivera Hijo aquí en Z93, la emisora de la salsa con el Búho. Y vamos a escuchar una vez más a Caco, ahora cantando Azuquita, Camilo Azuquita.

Les habla Camilo Azuquita y estoy gozando con la salsa brava de Z93. Muchachos, ¿quién más? Lo dice Camilo Azuquita. ¡Sí, señor!

0: Vale. Bueno, vamos a hablar ahora de vacaciones. 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

Así mismo es, conmemorando el aniversario del maestro Tite Curet Alonso, el centenario. En Z93 escuchamos la Sonora Ponceña con Miguelito Ortiz. Y aquí llega otro tremendo clásico con Tommy Olivencia.

Frecuencia, Chamaco Ramírez, Z93, como pudo loco. Vamos a escuchar ahora este homenaje a Chamaco de parte de Tommy Olivencia Jr. en Z93. Ahí está.

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0: 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Buenas tardes, gracias por estar ahí siempre. 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
1: Buenas tardes, cacique, reportándonos desde aquí, desde Maunabo, después de un largo día de trabajo, pegadito con la Z. Así que estamos en talla. Y saluditos a mis compañeros en el DRD.

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Buenas tardes, cacique. Buenas tardes, cacique. Te habla Larry de Humacao. Sigue escuchando siempre todas las tardes la buena música todo el día con ustedes, la Z. Un saludito a toda la gente de Humacao, especialmente a un amigo, un gran amigo que tengo allá en Maunao, el maraquero William. William también es otro salsero que te llama a ti también. Escuchamos toda la salsa. Cuando tú puedas, quiero escuchar el numerito Adoración de Eddie Palmieri. Adoración.

0: 33 en el aire del show El Cacique. Saludito para Carla, Grace Wilton y a Rafael El Sastre y un panita reportando desde la Val Doriotti. ¿Qué pasó, mi panín?
1: Buenas tardes, Cacique. Estamos portables por aquí, la Val Doriotti. Está más o menos cuenta gota. Estamos escuchando la mejor salsa de Puerto Rico, Z93, Cacique.

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De la mano del caballero Gilberto, en el aire el show del cacique, saludito a Sandox, el de los

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Z93 en el aire, el show del cacique. Saludito a mi pana, mi hermanazo Moreno, desde Mayagüez, Sultana del Oeste. Restaurante Bocas a todo volumen. Mi pana Yogui Hernández, de Puerto Rico de Salsa también. Estamos pegados, Mayagüez, territorio Z 97.5. Y también a Georgie desde South Carolina.

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1: Cacique, me gusta tu salsita. Aquí en Chicago, Illinois, Pablo Levitown, Madera. ¿Te gusta mi salsita? Para que vacile, ponte a Canales, a Pedro Canales ahí con Puerto Rico, por favor.

para el mundo entero, la aplicación La Música en el Aire, Cacique. Un saludito al corillo de San Jose Auto Center, allá Paputi, el brillador de parte del Rufo. Y también un saludito para Ricardo, su esposa Yamira, su hijo Ángel y su nieta Salianis desde Denver.

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también Guillermo Rivera desde San Claudio en la Florida. Gracias por estar ahí en el WhatsAppeo en Talla con Z93. Edwin desde Pensilvania a través de la aplicación La Música. Y un saludito para toda la gente buena del Residencial San Fernando en Río Piedras.

0: Frankie Vázquez, el sonero del barrio.
1: Muchísimas gracias.
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vivo y a todo oído, sonido majestuoso a través de la aplicación La Música, en el aire el show El Cacique. Saludito a mi pana Héctorito. ¿Desde dónde? Desde Anaheim, dice que va escuchando. Ah, está en el avión. Escuchando, va de California a Atlanta, pegado con Z93. Buen viaje, papá, buen viaje, la Z.

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Otra vez al caso. Bueno, ya llegó el hachero, por ahí es el asunto, y viene a meterle caña a la tarima de la Z, que tú sabes que lo mejor de la salsa en vivo a las 7 de la noche. El hacherito sigue por ahí hasta las 12, mañana Nación Z a las 5, el licenciado López, una mañana clásica a las 8, a las 10 el búho, a las 12 el pide que hay, a las 3 el cacique, y ahora llegan los Quimbo, Casina, a 6.

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1: Viene fuerte el bonzo para Moncho Rivera. Aquí en la tarima en la Z se goza. Buenas noches, Puerto Rico. Este es el 93.7 de la Z. Con el Hachero. Ese soy yo. Sonó el timbre, chamaquito. Llega Jerry Rivera.
2: Oye esto.

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1: Échale, como te estás cansando en la noche. Como comienza así con buen ritmo, buen sabor y a tu estilo. Siempre busca el balance de la vida que es parte del equilibrio. Gózate la tarima de la cena directamente del estudio de Ismael Rivera, el sonero mayor. Oye, enviamos algo para Carlos Maldonado, que está de cumpleaños hoy, de parte de sus panas Ángel, José y de todo su corillo que está ahora.

0: la salsa, la generación del presente, que se oiga.
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2: Oye, eso es así, la pusieron durísima la generación del presente. Estos grandes músicos, estudiosos de ritmo y nunca pierden la clave. Su presencia siempre está aquí en tu radio, donde todo comienza, aquí en Z93, la emisora del verano. Vamos a recibirlo con un fuerte aplauso. Él es el compresor que canta. Saludos para Jesús, que está de cumpleaños.

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